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¡Qué bonita canción! Nos ha dejado a todos emocionados. Pero, atención, tenemos una sorpresa. Desde la broadcasting hermana de la provincia de San Juan, Radio El Albardón, tenemos la presencia en vivo del célebre cantor Don Antonio Tormo, que junto con su guitarrista Domingo Tejada y la juventud del conjunto folclórico Alquimia Cuyana, homenajearán a la provincia de Mendoza con la cueca perteneciente a Ocampo y Videla Flores, entre Mendoza y San Juan.

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14: Seis minutos pasan de las 8 de la mañana y arrancamos esta onda corta de jueves. Hemos llegado ya casi al final de la semana. Por supuesto que yo no soy Emma Coria, que está siendo retenido por demoras en los trenes. Lo vemos además en lo que reporta TN en algunas de sus pantallas que se están compartiendo en este momento. Así que si ustedes también vienen desde el oeste y están intentando subirse al tren Sarmiento, sepan que así como nuestro conductor de esta hora está siendo demorado, bueno, probablemente ustedes también sufran con lo que está sucediendo ahora en el transporte público. En términos del clima, del tiempo que nos acompaña en este momento, 10 grados, 2 décimas en la ciudad de Buenos Aires, la humedad 90%, no hay pronóstico de lluvia. No sé si ustedes escucharon anoche algunas gotas que cayeron en la ciudad de Buenos Aires, fueron como una pequeña ráfaga de 10 minutos de agua, listo. Nada más fue lo que sucedió, así que bueno, tal vez estaban en la calle o tal vez por suerte estaban bajo techo. El clima es así, en estos días estamos cambiando de estación, llega la primavera, llegan también, por supuesto, los plátanos. Ya se sienten los ojitos, lo resienten también, ojos secos, garganta cerrada. Un poco de todo eso es lo que está sucediendo ahora, acompañado con las gripes y las pestes que han, han llegado a FM La Tribu. Aquí esta productora, Mailu Benítez, fui una de las que cayó en estos días. Estamos aquí recuperando, me escucho mejor de lo que esperaba para esta pequeña cobertura del compañero que estaré haciendo por unos minutos. Valen Catalán, por supuesto, en la operación técnica aquí, dando aire. Estamos en YouTube, en Esto pasa en la tribu, así que nos pueden ir dejando mensajitos por ahí o en el WhatsApp de FM La Tribu, que es el 1131-260-887. Bueno, lo que dicen también aquí en TN, reportan demoras en el tren Sarmiento, entregan certificados de demora con 60 minutos de atraso. Así que lo primero que habrá que decir es que hay que tener paciencia. Las autopistas, bueno, acceso norte, acceso oeste, están con tránsito intenso, así que se muestra como una especie de semáforo de colores, donde el verde es fluido, demoras y reducido es el amarillo, y el rojo es, bueno, con demoras o con intensidad de tránsito. Amigos, amigas, si están en esa situación, muchísima paciencia. La General Paz, por supuesto, que también está con demoras. De hecho, hubo un choque que ya les reporto en dónde. Esto fue en altura Emilio Castro, sentido Río de la Plata. Esto es lo que dice J. Leonetti, a quien pueden seguir en Twitter si es que utilizan esa red social para informarse o para, bueno, querer sacarse los ojos, porque la verdad es que Twitter es bastante una zanja todo el tiempo, pero hay algunas cosas que en el minuto a minuto está buena seguir, como por ejemplo lo que refiere al tránsito. Algo que igual se extraña mucho de esa red social es la cuenta Vea Tránsito. Antes era muy buena y sufrió un hackeo a mediados del año pasado. Nunca más la recuperaron. Se ve que la situación de ciberseguridad en la ciudad de Buenos Aires no es lo que les apremia, sino, bueno, solo intervenir en lo que refiere a barrios populares al señor jefe de gobierno Jorge Macri. Pero bueno, esas son tal vez detalles y noticias para otro momento de la mañana. Lo que me queda a mí es presentar al equipo, porque Sole Vázquez es quien musicaliza este programa, Jime Moquesh es quien nos informa de la situación de tránsito a mitad de programa, y hoy es jueves, así que se suma la voz de Anto Rivero con sus recomendaciones audiovisuales para el fin de semana. Hay una gran noticia para nuestros bolsillos, así que estén atentos para cuando llegue el momento de las recomendaciones. Vamos a pasar a la primera canción de esta mañana. Lo que empieza a sonar es Katrina and the Waves con Walking on Sunshine.

0: Seguimos por Onda Corta y arrancamos el repaso de los principales portales de nuestro país. Vamos a arrancar con Página 12 en este momento. El primer título, el título que está en la tapa del diario físico es "Si hay derrota, que no se note, la oposición le impuso la agenda al gobierno". Después de que la oposición consiguiera las mayorías necesarias para instalar en el Congreso la crisis de endeudamiento y la emergencia en discapacidad, derrotando los intentos del gobierno para impedirlo, el oficialismo trató sin éxito de esconder su fracaso, sumando sus votos a las iniciativas opositoras. Igual hicieron todo lo posible para retrasar su tratamiento. Esto refiere sobre todo a una imagen que circuló en la tarde y noche de ayer respecto, bueno, a la votación por unanimidad, algo que hace muchísimo que no se veía en el Congreso de la Nación, en la Cámara de Diputados, esos banquitos todos verdes, los puntitos esos con los que se representa el voto de cada uno de los diputados y diputadas nacionales. Bueno, es esto a lo que refiere Página 12 como título de tapa. Un título para nada agradable: la IA podría matar a todos los humanos en la próxima década. Esa es la segunda noticia que destaca el portal Página 12. Estamos todos muy tranquilos con la situación de la IA. Destacan algunos expertos, aseguran que hay más del 10% de probabilidades que suceda. Sucedió también algo de un ex laburante de OpenAI que dice haber renunciado, y que una de las cuestiones que vincula a su renuncia es precisamente el avance feroz y voraz que está teniendo el desarrollo de la inteligencia artificial, y que hay que empezar a advertir y regular sobre potenciales problemas del futuro bastante cercano. Así que, bueno, será seguramente parte de todos los portales esto vinculado a la, al desarrollo de la inteligencia artificial. Otro título, que es nota de Irina Hauser: causa Andis, convocaron a declarar a Nadia Veller, había dicho tener grabaciones sobre la corrupción. Aquí vamos a hacer un poco de zoom en esta información. El fiscal Picardi pidió que la expareja de Cerimedo se presente para declarar. La mujer dijo en reiteradas entrevistas que tenía grabaciones y mensajes en los que el ex consultor de Milei hablaba sobre la trama de corrupción del gobierno. Esto refiere a las causas sobre las coimas y sobre precios en la Agencia Nacional de Discapacidad, que vuelve a tomar envión con un pedido de este fiscal que mencionábamos recién para que declare como testigo Nadia Veller, víctima, recordamos, del intento de femicidio por el que está preso en Bolivia Fernando Cerimedo. Otro de los títulos que destaca Página 12: un diputado libertario defendía la quita de subsidios a los clubes y le recordaron que tuvo una beca del SENARD. Durante el debate le recordaron a este sujeto, Diego Hartfield, que estaba básicamente defendiendo el ajuste en lo que refiere a una comisión que hubo para la asistencia estatal a los clubes de barrio, a los clubes de fútbol, digamos, a todo este tipo de situaciones. Bueno, este Diego Hartfield, quien fue beneficiado por una beca del SENARD y que, insistimos, ¿no? ¿No? El problema no es la beca, sino que él haya recibido una beca y que ahora esté diciendo que hay que ajustar y que hay que recortar y que la casta, ¿no? Y todo este discurso que venimos escuchando desde hace largo tiempo. Bueno, le pusieron los puntos durante el debate y le dijeron que, bueno, si iba a opinar, que en todo caso devuelva la plata con la que había sido subsidiado, todo lo que refiere a su desarrollo profesional como deportista. Pasamos a Perfil rápidamente. Diputados, la oposición sumó apoyo de aliados del gobierno y le impuso su agenda en discapacidad y endeudamiento. Esto será seguramente también parte de todos los portales en nuestro país. Por otro lado, la imagen principal de Perfil es una foto de Patricia Bullrich, ya que también el Senado tuvo actividad ayer en todo lo que refiere al inicio de el debate sobre el Banco Central de la República Argentina. Hay algunos audios dando vueltas bastante picantes respecto de una pregunta que hizo la senadora Di Tullio al titular del BCRA, Bausili, así que eso seguramente también estará acompañando parte de la jornada. Pero respecto a la imagen que acompaña a Patricia Bullrich, Congreso al Rojo Vivo, titula Perfil, se cayó la sesión en el Senado. Otra vez, a Bullrich le cuesta imponer la agenda de la libertad Avanza. La sesión por biocombustibles cayó pese a un preacuerdo que la jefa del bloque libertario había cerrado con aliados. Incluso había dialogado con expectativa de sesionar con Mayans. Las dificultades del Super Rigi. Esto es una nota de Julián Di Imperio. Respecto de un comunicado oficial, el gobierno anunció las nuevas medidas que implementará para defender la soberanía argentina en Malvinas. El gobierno nacional continuará utilizando todos los medios que tenga a su disposición para impedir que empresas o particulares desarrollen actividades que vulneren los derechos soberanos de la República Argentina. Eso es lo que asegura el comunicado que difundió la oficina oficial del presidente de la Nación. Y se refiere a una actividad que se realizó ayer en la que el presidente de la Nación fue, bueno, quien tuvo la palabra. El comunicado oficial, a ver si nos agrega algo más. Las denuncias alcanzarán no solo a nuevas empresas involucradas, sino que también individualizará a directores, gerentes, administradores, representantes y otras personas que han intervenido en decisiones vinculadas con dichas actividades. Ello derivará tanto en la ampliación de procesos judiciales preexistentes como la apertura de otros nuevos. También será destacado seguramente en otros portales que estaremos recorriendo la figura del presidente. Pasamos a ámbito. La inflación vuelve a desafiar el piso del 2% que espera el mercado del dato de agosto que se conocerá hoy. Esa es la información que estuvo circulando. Respecto del problema con las moras, crecen refinanciaciones, pero más de la mitad de los deudores son irrecuperables, es lo que plantea aquí Ámbito Financiero. ¿Cómo impactará en el crédito? Es lo que se preguntan en esta nota de Santiago Reina. Defensa, la mudanza del comando de ciberdefensa deja degradado el escudo digital. Esto es a contramano del anuncio de Javier Milei, destaca Edgardo Aguilera, y hacemos aquí doble clic también. El organismo encargado de proteger la red militar desmontó en agosto sus nodos de conectividad y todavía no logró reinstalarlos en la nueva sede. La situación afecta la capacidad centralizada para detectar y responder ante ciberataques y alcanza a estructuras estratégicas de las Fuerzas Armadas. Esto será tal vez una noticia a la que haya que empezar a prestar atención para entender qué es el escudo de protección digital del que hablamos, vinculado también a esto otro que mencionábamos, ¿no?, del desarrollo de las inteligencias artificiales y el impacto que pueden llegar a tener en nuestras vidas. Voy por último a Infobae y le dejo el mando aquí a Emma Coria. Infobae titula como título principal, valga la redundancia, escenario complejo para el gobierno en el Congreso. Aliados no descartan apoyar al peronismo por morosidad y discapacidad. La Libertad Avanza acompañó el emplazamiento de los dos proyectos para evitar una derrota, pero ahora debe enfrentar la votación final. El acuerdo con una provincia y las medidas en estudio para convencer a los partidos cercanos de que no aprueben las iniciativas del PJ. Hay bastante alerta por lo que pueda llegar a suceder en las dos comisiones que se vienen la semana próxima y la siguiente, y luego lo que sí sería la votación por el endeudamiento y por prorrogar la ley de emergencia en discapacidad a inicios de octubre, es lo que se calcula respecto, bueno, de este emplazamiento que se aprobó ayer. Un título más, el ala política del gobierno quiso seguir con medidas para reactivar la economía, pero Milei cortó con el Estado presente. Esta es una nota de Maya Jastreblansky, una de las enviadas a Casa Rosada, así que también es interesante para que puedan en algún momento de sus mañanas tal vez entrar a leer y ver qué es lo que destaca la compañera periodista. Me retiro de esta onda corta y vamos a pasar a los títulos de los medios alternativos, comunitarios y populares, pero ya con la voz de Macoria.
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0: Amigues, 8:25, gracias a Maylen Benítez por cubrirme, no solo productora, sino co-conductora, conductora suplente de esta emisión de Onda Corta. Ahora, como les dijo ella, estamos indagando los medios alternativos, populares y comunitarios. El día de hoy vamos a comenzar con cuatropalabras.com, que tiene como título principal la victoria histórica de la extrema derecha de Sajonia-Anhalt, la unificación alemana como espejismo, y amplía unas líneas. Fue una victoria histórica de la extrema derecha en Sajonia, la unificación alemana como espejismo. Un terremoto político sacude a Alemania. La extrema derecha acaricia la mayoría absoluta en el este. Luego tengo una foto acá que me aparece Milei usando una kippá y al lado Elstein. El título, el mapa de las Falklands de Elstein y los días en que Malvinas le sirvió al gobierno para cerrar la grieta. Entre el giro malvinero de Milei y las disputas de Trump con Londres, la épica del gobierno choca con contradicciones. Licita la base naval de Ushuaia mientras remata tierras militares linderas y mantiene el radar de Leo Labs. ¿El discurso soberanista le sirve al oficialismo para tapar inconsistencias?, pregunta Mauricio Camino. Y una última nota en cuatro palabras. Reactor nuclear RA10. El gobierno anunció su funcionamiento en 2027 con más dudas que certezas. La noticia llegó en un contexto marcado por el desfinanciamiento del sector, el ataque a sus trabajadores y la paralización del CAREM. Una nota de Nicolás Retamar para la agencia de noticias de la UNQ. Amigues, estas notas las encuentran y las pueden consultar en cuatropalabras.com. Ahora seguimos con Agencia Tierra Viva, las noticias del campo productivo en agenciatierraviva.com.ar. El título principal dice, no son simples desalojos, es la continuidad de la conquista del desierto. Una entrevista al Yonko Lucas Melo, de la comunidad mapuche que defiende el terrorismo y resiste ser desalojada en Villa Langostura. Su infancia, la negación de la identidad, el asesinato de su abuelo y el despojo de la tierra, la reorganización indígena y la militancia política. El pensar la época desde una región muy rica, pero con población empobrecida. Cita textual, este país está en deuda con los pueblos indígenas, sobre todo los ricos y los que gobiernan, y tienen que empezar a pagar esa deuda, afirma Lucas Melo en la nota principal de Agencia Tierra Viva. Si vamos hacia otros títulos, El Niño despertó, lluvias extremas y olas de calor para un planeta en crisis climática. El fenómeno climático del Niño modifica los patrones de lluvia y temperatura en todo el mundo en un contexto de calor oceánico sin precedentes y creciente calentamiento global provocado por el ser humano y las actividades contaminantes. Resta saber qué harán los gobiernos para mitigar los impactos y proteger a la población. Otro título, una ciudad con menos árboles y más extractivismo urbano. El sistema de poda de la ciudad de Buenos Aires atenta contra el arbolado urbano, bien común esencial en este contexto de crisis climática. La organización Basta de Mutilar Nuestros Árboles afirma que las políticas de Jorge Macri son parte del mismo modelo que explota la cordillera, los suelos y los ríos para el beneficio de pocos. El gobierno porteño no cumple con un fallo de la Corte Suprema de Justicia que frena la poda indiscriminada. Y esto también resalta la actividad comunitaria y barrial, sobre todo porque son muchos los grupos que se ponen a organizarse y movilizar para que muchos árboles no sean podados y podamos tener algo de verde en esta ciudad tan, pero tan gris. Amigues, estas son las noticias que pueden encontrar ingresando a agenciatierraviva.com.ar. Vamos cerrando el bloque alternativo comunitario con canalabierto.com.ar. El título principal dice, reclaman a Kirchner que frene la apertura de la ruta marítima entre Chile y las Malvinas. El acuerdo reactivará una conexión entre Punta Arenas y las islas. Los excombatientes del CECIM La Plata le advierten al canciller argentino que el proyecto persigue la usurpación y saqueo de hidrocarburos. Además, avanza la acción judicial contra Sea Lion. Lo que mencioné, el CECIM, es el Centro de Excombatientes Islas Malvinas, seccional La Plata, que envió una carta documento al canciller Pablo Quirno, intimándolo a que, en el plazo de 72 horas, ejerza las competencias que la ley le pone hoy en sus manos frente al anuncio de apertura de una ruta comercial marítima entre Punta Arenas, República de Chile, y Puerto Argentino, Islas Malvinas. Dos títulos más dentro del canal abierto. Hay muchísimo malestar en las escuelas con o sin PISA o Aprender. Argentina quedó en el puesto 72 entre 91 países en la evaluación internacional a estudiantes. Un bochazo histórico. El docente y especialista Manuel Becerra alerta por el uso político de las pruebas y la referente gremial Amanda Martín por los resultados del ajuste. Acá mismo, si nos están escuchando en el canal de YouTube Esto Pasa en la Tribu, también encontrarán una nota hacia Manuel Becerra en el aire tribal. Último título de este bloque, batacazo de la ultraderecha. Alemania está viviendo su crisis política más profunda de las últimas décadas, en tono internacional. Y siendo las 8:31 de la mañana, amigas, nos vamos a ir una tanda. Estas notas las encuentran en canalabierto.com.ar y hay onda corta hasta las 9 de la mañana.
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0: 8:35 de la mañana de este jueves, amigues. 10 grados una décima en la ciudad de Buenos Aires, 92% la humedad máxima para hoy, 20 grados. La mínima, todavía no hemos llegado a la mínima, 11 grados en un día despejado y parcialmente nublado hacia la tarde. Ahora vamos a ver cómo está el tránsito, cómo está la circulación en la ciudad de Buenos Aires y accesos, así que por eso, del otro lado tenemos a la compañera Jimena Moquesh. Buen día, Jimé, ¿cómo estás?
1: Buen día, Emma. Buen jueves. Acá previendo el fin de semana.
0: Qué bien, ya con esa actitud.
1: Sí, hay que pensar así, porque si no...
0: Si no, se hace más largo. Bueno, también lo estuvimos anticipando esta semana. Mañana será el Día del Maestro, así que la gente que labure dentro del sector educativo está en la misma que vos.
1: Sí, esperamos que puedan tener un gran día mañana, y hoy, bueno, es el día en el cual se hacen todos los actos, se les llevan los regalitos a los maestros.
0: Es verdad.
1: Así que, sí, así que divertido día para quienes estén escolarizadas y para quienes son docentes, imagino.
0: Ojalá que
1: maestros,
0: sí.
1: Maestros, sobre todo. Sí. Ojalá que sí. Bueno, eso tal vez pueda llegar a traer un movimiento raro, porque vieron que a veces se sale más temprano de los colegios, así que quienes vivan cerca de zonas de escuelas tengan en cuenta esto de que puede llegar a haber en los puntos de los colegios, de que siempre en las salidas hay un poquitito más de embotellamiento y eso. Bueno, tengan en cuenta de que hoy puede ser uno de esos días en los cuales vos digas, son 11:30, no es horario de salida, y tal vez te encuentres con un horario de salida. Así que si van a circular por zonas de colegios, estén atentos y presten atención a esto.
0: Bien, bien, vale mucho esa aclaración.
1: Son cosas que uno a veces pasa de largo, y los colegios realmente movilizan a muchas personas, entonces bueno, está bueno tenerlo en cuenta. En cuanto a subtes, estamos a horario en este momento. Trenes, el tren Sarmiento está circulando con demoras por problemas técnicos. Veníamos zafando con el tren Sarmiento hace unos días, pero bueno, hoy le tocó.
0: Sí, acá una víctima del día de las demoras del Sarmiento. Alrededor de las 7:00 de la mañana había una demora de media hora entre un tren y otro, así que eso, por eso se me complicó tanto la llegada de hoy. Aparte, imagínense, no solo que es media hora que se atrasa el tren, sino que es más gente que se reúne esperándolo, y después para subir a ese tren que se demoró tanto es casi imposible, sobre todo en horas pico de la mañana.
1: Es que tal vez ese tren que se te demoró media hora no puede subir directamente. No,
0: es que es lo que me pasó. Y encima en la app, que nosotros siempre la recomendamos, hoy mismo está fallando porque no avisa nada de estas demoras. Solamente para quienes conozcan bien la subtrama del Sarmiento y estén, por ejemplo, en el chat de la línea Sarmiento de Telegram, ahí en la comunicación ciudadana, es muy valiosa para conocer cómo está funcionando también.
1: Qué buena onda eso del chat. Yo sé que Instagram del Roca tiene los usuarios del Roca armaron un Instagram que se llama Cosas del Roca, donde también a veces la app te está flasheando, y desde ahí tenés la posta, porque hay gente que usa el Roca y te va subiendo al momento qué es lo que está pasando. Puede ser que también haya un Telegram, ese no estoy como para compartirlo, no tengo la información, pero sí sé que tenés esa posibilidad. Bueno, la sociedad civil ocupándose de cosas que el Estado se olvida que puede
0: una
1: y que
0: vez
1: debería
0: más.
1: Hacer.
0: Una vez más, sí.
1: Lamentablemente no nos sorprende. Tengamos también en cuenta lo que veníamos diciendo ayer, hay mucha humedad, este tipo de clima tan denso, tan húmedo, genera neblina. Hoy también hubo presencia de niebla y visibilidad reducida en las rutas, particularmente en Cañuelas, en la ruta 9 que va a Santa Fe. Tengan en cuenta quienes viven en zonas más rurales que esta semana va a estar un poquito más denso el aire, que es lo que genera la neblina, la niebla durante las primeras horas de la mañana, últimas horas del día. Así que precaución quienes circulen por zonas más rurales. El tránsito intenso en sentido a Capital Federal, como venimos recordando hace unos días, particularmente autopista de Lepiane, que viene con obras. También Camino Negro, General Paz, acceso este y Panamericana. Y la Buenos Aires-La Plata sigue con el cuarto carril, las obras por el cuarto carril y el hay un por tareas de mantenimiento está el balizamiento, entonces hay un carril reducido en la cuando vamos con la Buenos Aires La Plata sentido a La Plata.
0: Excelente, compañera. Bueno, estamos atentes, veremos qué onda con esto del tren Sarmiento, esperemos que no se extienda a las siguientes líneas, por lo menos que deje volver tranquila a toda esa gente que hoy se le complicó ir a sus lugares.
1: Esperemos que sí, porque realmente es una complicación grande el tren, para tantos que usamos el tren, y además porque cuanto más caro te está saliendo el bondi, el subte, el tren es la opción. Es algo que venimos hablando hace rato y me parece que, y hace rato lo venimos hablando nosotros, así que me parece raro que siga pasando esto y que sigamos viviendo así de sedados, pero bueno, es un poco la realidad que nos toca hoy en día.
0: Lamentablemente, sí. Mañana te llamamos de nuevo, Jimé, para ver cómo anda todo previo a ese fin de semana tan esperado.
1: Nos encontramos mañana en el aire de aquí, de La Tribu. Hasta mañana.
0: Un abrazo grande. Ha pasado Jimena Moquesh por Onda Corta. Amigues, hoy es jueves de recomendaciones audiovisuales. Veo ahí en el chat de YouTube que está la gente ansiosa por escuchar a ver qué puede ver este fin de semana o hoy mismo, a partir de hoy. Hay mucha gente que dice que los fines de semana empiezan los jueves. También aparece Claudia a través del WhatsApp tribal diciendo buen día, Onda Corta, tremendo el tema de trenes y divino el sol. Y otra persona, como Bla, que dice buen día, me hiciste acordar que mañana no laburo por el Día del Maestro, así que espero que no hayas preparado clases al reverendo Pepe, como dirían en las clases infantiles. Amigues, 8:41 en Onda Corta, nos vamos hacia las noticias internacionales y luego las recomendaciones audiovisuales de Anto Rivero.
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1: Bien, amigues, ahora vamos a conocer cómo está el mapa de los medios internacionales, a ver qué está pasando fuera de nuestras fronteras o ver cómo desde afuera ven nuestro país. El día de hoy voy a comenzar con democracynow.org y el título principal: Canadá, Francia y el Reino Unido prohíben el comercio con los asentamientos israelíes ilegales en la Cisjordania ocupada. Los gobiernos de estos países anunciaron el martes que prohibirán la entrada de bienes y de algunos servicios procedentes de los asentamientos israelíes ilegales en la Cisjordania ocupada. Los tres gobiernos se suman a los de otros países aliados de Estados Unidos, incluidos Bélgica, Irlanda, los Países Bajos, Noruega y España, que ya han tomado medidas para prohibir las importaciones desde dichos asentamientos. Una especie, acá también hay mucha acción comunitaria que llama al boicot hacia los productos o empresas israelíes o que tengan que ver con el financiamiento de del genocidio en Gaza y en Palestina. Otro título en democracynow.org es: Gloria Steinem, ícono del feminismo y cofundadora de la revista Mills, muere a los 92 años de edad. El miércoles 2 de septiembre falleció la emblemática feminista estadounidense Gloria Steinem a la edad de 92 años. Según su página de Instagram, murió en su casa en la ciudad de Nueva York, rodeada de algunas de las muchas personas que la amaban. Steinem fue una incansable defensora del desarrollo social, económico y político de las mujeres y fue una de las fundadoras de la revista Miss, la primera publicación importante cuyas propietarias, directoras y redactoras eran mujeres. Último título aquí en Democracy Now: un investigador renuncia a la empresa Anthropic y advierte que una IA capaz de mejorarse a sí misma supone un riesgo existencial. Un investigador de la empresa de inteligencia artificial Anthropic, renunció públicamente el martes y advirtió que la competencia por desarrollar modelos de inteligencia artificial de vanguardia podría dar a lugar a máquinas superinteligentes capaces de mejorarse a sí mismas y que supongan una amenaza existencial para los seres humanos. Jacob Coxon, especialista en el entrenamiento de nuevos modelos de IA a partir de grandes volúmenes de datos, escribió en una publicación en redes sociales para explicar su renuncia. Quienes desarrollan IA creen realmente que esta podría matarnos a todos antes de que finalice la década. Así de tranquilas las notas que pueden encontrar, amigues, en democracynow.org. Noticias del portal France24.com, título: me preocupa que se nos caiga el techito encima. Tras un mes del terremoto, Colombia sigue con miedo. Tras 30 días del sismo que dejó 331 muertos y devastó cientos de miles de viviendas en los departamentos del Valle del Cauca, Chocó y Risaralda, la urgencia ha dado paso a los planes para la reconstrucción. Pero para que muchos de los afectados, esa movilización no está al alcance, con necesidades básicas todavía sin resolver. Estos son los testimonios de quienes viven la tragedia en primera fila, destaca France 24 en su nota principal. Otro título dice: Brasil y el caos en el Tribunal Supremo en vísperas de las presidenciales. Y esto es importante e interesante, primero por proximidad, porque el mes que viene Brasil estará yendo a elecciones presidenciales, y por otro lado, también en cuestiones de corrupción y justicia que complican a la candidatura de Luis Ignacio Lula da Silva. El presidente del Tribunal Supremo de Brasil suspendió el miércoles 9 de septiembre una serie de fallos contradictorios entre sus magistrados respecto a la destitución del jefe de la Policía Federal en medio de una investigación por la trama bancaria masiva conocido como el fraude máster. Esta crisis ha impactado en la campaña electoral a la presidencia, en la que el mandatario Luis Ignacio Lula da Silva y el político de extrema derecha Flavio Bolsonaro se posicionan como favoritos. Resumiendo muy rapidito, lo que está pasando aquí es que uno de los involucrados del Tribunal Supremo de Brasil fueron encontrados archivos, documentación que lo vincula con el presidente o quien estaba a cargo del Banco Master, y estos vínculos no eran del todo claros y transparentes como la justicia merecería. Por eso ahora la justicia está dirimiendo viendo a ver qué puede pasar con eso, y se ve afectado Lula da Silva porque fue uno de los jueces que estaba a cargo también de la condena a Jair Bolsonaro. Un último título en France 24: ¿es la IA una amenaza inminente para la humanidad? La ONU y expertos lanzan advertencia, en el mismo tono que Democracy Now. También esta nota acerca del ex trabajador de Anthropic, Jacob Coxon. Amigues, para consultar estas notas pueden ingresar en france24.com. Y ya se vienen las recomendaciones. El último medio que reportamos, y vamos con Anto Rivero. Amigues, estoy en nodal.am. El título principal tiene que ver con Colombia. La ONG Temblores condena la cooperación del presidente con Estados Unidos tras la visita de Marco Rubio al país. ONG denuncia que De la Espriella autoriza operaciones con Estados Unidos sin control constitucional. La ONG se llama Derechos Humanos Temblores, condenó este martes la decisión del gobierno de Abelardo de la Espriella de realizar cooperación en seguridad con Estados Unidos y la calificó de inconstitucional tras advertir que se están pactando operaciones militares a espalda de los controles que exige la Carta Magna. Esto también lo pensábamos cuando recién conocimos la noticia de los terremotos en Colombia, que lamentablemente esta urgencia no fuera un telón para en el que el fondo se pudiera ir metiendo todavía más Estados Unidos dentro de ese país. Nos volvemos a Brasil. El Tribunal Supremo Federal destituye al director general de la Policía Federal. La segunda sala del Tribunal Supremo Federal de Brasil formó este martes una mayoría que ratificó la decisión del ministro André Mendoza de destituir al director general de la Policía Federal, Andrei Rodríguez. Sin embargo, la conclusión del juicio se vio interrumpida por una solicitud de revisión del ministro Gilmar Mendes. Mientras tanto, la medida cautelar preliminar de Mendoza se mantiene vigente. Último título en nodal.am: Marco Rubio inicia gira por Colombia, Perú y Ecuador y visitará a tres aliados de su país. Desde el martes hasta el jueves, el secretario de Estado estadounidense Marco Rubio visitará a tres aliados de su país en América del Sur. Se reunirá con los nuevos presidentes de derecha Abelardo de la Espriella de Colombia, Keiko Fujimori de Perú, y también mantendrá un encuentro con el ecuatoriano Daniel Noboa. Su objetivo es fortalecer alianzas clave de Estados Unidos en la región, según un comunicado del Departamento de Estado. Amigues, las noticias que les acabo de compartir son de la web nodal.am, y ahora, siendo las 8:49 de este jueves, le damos paso a Antonella Rivero con sus recomendaciones audiovisuales.
2: Antes de arrancar con las recomendaciones de esta semana, hay algo que quiero contarles. Para los que no están enterados, desde hoy, jueves 10 hasta el miércoles 16 de septiembre, tenemos una nueva edición de la Fiesta del Cine. ¿De qué se trata? Es una semana en la que los cines ofrecen entradas a precios promocionales para incentivar a que la gente vuelva a las salas. Las entradas van a estar a 5.000 pesos para funciones 2D y 3D y a 10.000 pesos para formatos como 4D, D-Box y algunas salas premium. Y para mí, una de las mejores partes es que también vuelven algunos clásicos a la pantalla grande. Por ejemplo, vuelve la trilogía completa de Volver al Futuro. Sí, las tres películas. En algunas cadenas incluso armaron un cronograma para verlas en días consecutivos y hacer una verdadera maratón de Marty McFly y el Doc Brown. También vuelven Shrek y Rápido y Furioso. Además de estos clásicos, durante estos días van a convivir los estrenos con las películas que ya estaban en cartelera. Entre los estrenos de hoy tenemos Tadeo el Explorador y La Lámpara Maravillosa, una nueva aventura animada para ver en familia. Por otro lado, llega Hechizo de Amor, La Magia Continúa, la secuela de la película de 1998 con Sandra Bullock y Nicole Kidman nuevamente como las hermanas Owens. Y tenemos Oasis, un documental sobre el regreso de la banda británica después de 16 años de separación, que acompaña a Liam y Noel Gallagher durante la gira Oasis Live 25. Así que esta semana cambia un poco la lógica de la recomendación. No solamente tenemos que preguntarnos qué película nueva queremos ver, sino cuál queremos volver a disfrutar en una sala. Porque una cosa es ver Volver al Futuro en tu casa y otra muy distinta es volver a ver a Marty viajando en el tiempo en ese mítico DeLorean en pantalla gigante. Y encima, a 5.000 pesos. La fiesta del cine dura solamente hasta el 16 de septiembre. Así que si hay alguna que tenés ganas de ver, ojo, porque las funciones pueden agotarse rápido. Ahora, si la idea es quedarse en casa, mi recomendación de esta semana es Bugoña. Es una comedia negra de ciencia ficción protagonizada por Emma Stone y Jesse Plemons, con actuaciones espectaculares. La historia sigue a dos jóvenes que están convencidos de que las teorías conspirativas son reales y secuestran a la directora ejecutiva de una importante empresa porque creen que es un extraterrestre. La película juega con la manipulación, el miedo institucional, el extremismo y esa delgada línea entre la locura y la verdad. La pueden encontrar en HBO Max. Así que los invito a que, si tienen la posibilidad, vayan al cine. Es un muy lindo plan. Y si no, por supuesto, siempre hay una buena opción para ver en casa. Soy Anto Rivero y esta fue la columna de estrenos y recomendaciones para Onda Corta en FM La Tribu.
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1: Gracias, Santo Rivero, por estas recomendaciones. Me parece un planazo total volver a ver clásicos en el cine, como dice ella, en pantalla gigante, con un buen sonido. Y también, ¿por qué no?, acompañado de otra gente, pero que sea gente respetuosa igual, ¿eh? Porque últimamente en el cine me pasa de estar viendo muchas pantallitas de celulares prendidas. Lamentablemente, yo digo, quizás ya es otra cosa, es una cosa de otra generación el no usar el celular en el cine. Ahora ya está normalizado. Yo, por el momento, me voy a rehusar un poco. Así que, beso grande a Anto Rivero con sus recomendaciones de cada jueves. Ahora, amigues, 8:54 de la mañana de este jueves, apretamos el acelerador porque a partir de las 9 comienza Buen Día, Fin del Mundo. Ya anda Lucas Fauno Gutiérrez con Rosaura Barletta por ahí, por los pasillos de FM La Tribu. Hay sol, dijo Rosaura Barletta en el chat virtual antes de ingresar como persona acá a esta radio. ¿Qué va a pasar hoy en BDFM? Diego Espasandín va a estar charlando con los compañeros. Él es abogado que inició una acción judicial contra Mercado Libre SRL a partir de los casos de dos consumidoras que denuncian el cobro de intereses excesivos. También Ro y Lucas van a estar charlando con La Negra Rodas, creadora y conductora de Reinas Páusicas, un espacio para compartir experiencias sobre el climaterio, perimenopausia y menopausia, que también hace uso del aire tribal aquí los viernes a las 6 de la tarde. Amigues, ahora unos últimos títulos, unas últimas cosas a tener en cuenta antes de que termine Onda Corta. Algo es que a futuro, en el mismo día de hoy, estaremos conociendo el número de inflación de agosto tras un índice de precios al consumidor de julio de un 2,1%. Todas las estimaciones anticipan una desaceleración respecto del mes anterior, así que supuestamente bajará el 2,1% la inflación del mes pasado. Luego, una noticia linda, el Hospital Pediátrico Garrahan concretó su primer traslado aéreo nocturno en más de 10 años, un hito operativo que le permite recibir derivaciones médicas de alta complejidad durante las 24 horas. Y también, siguiendo con la agenda del día de hoy, el Sistema Nacional de Bomberos Voluntarios anunció un sirenazo nacional y simultáneo para hoy a las 10 para reclamar ante la falta de respuestas del gobierno al pedido de actualización salarial y normativa. Así que a las 10 de la mañana estará ocurriendo ese sirenazo. Si están cerca de algún centro de bomberos, lo sabrán. Amigues, 8:56 casi de la mañana, aparece mucha más gente celebrando las recomendaciones de Anto Rivero. También Rosaura Barletta sigue charlando por ahí, dijo, aguante Bugoña y no aprietes el acelerador que estoy corriendo por la calle. Entonces no está acá Rosaura, flashé, era otro, era Lu Gómez Roldán, si mal no recuerdo su apellido, que también anda por los pasillos de La Tribu cada mañana. Gracias Valentín Catalán por la operación del día, gracias también a Maylu Benítez, productora y casi conductora de la mitad de la jornada de hoy, por ayudarme y apoyarme. También son parte de este programa Jimena Moquesh, a cargo del reporte del tránsito, y Soledad Vázquez en la musicalización. 8:56, amigues, tengan un gran jueves. Y por favor, trátense bonito. Che, les dejamos escuchando a Olga Guillot haciendo Vete de Mí.

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Hacemos la última, una canción de Eduardo Mateo. Un pequeño homenaje que le hacemos a Mateo. Como creo que, bueno, ya se lo han hecho mucha gente, pero bueno, debería tener muchos más homenajes. Un gran artista uruguayo, un referente para muchos músicos y un creador de canciones increíbles y de melodías increíbles como la.

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0: buenos días. Comienza este Enredando las Mañanas, el informativo de la Red de Medios Alternativos. Hoy jueves 10 de septiembre, hoy desde San Luis por Radio La Bulla. Buenos días, Matías, ¿cómo estás?
1: Hola, ¿qué tal? Muy, pero muy buenos días a todas las personas que están del otro lado escuchando este informativo de la Red de Medios Alternativos. Así ya estamos en www.rnma.org.
0: Bueno, y hoy varios temas para comenzar este Enredando las Mañanas. Vamos a tener mucha información federal, muchos análisis también para compartir. Entre ellos vamos a comenzar con la columna LGBT. Una vez por mes contamos con la columna LGBT, con nuestra compañera Cintia López, que hoy nos va a hablar sobre lo que ha sucedido en Córdoba con el juicio a Lulén Watts y Max Caviglionela, dos jóvenes trans que fueron condenados a 12 años y 6 meses de prisión por tentativa de homicidio contra el padre de Lulén. Ese es uno de los temas que vamos a estar abordando hoy.
1: Y bueno, vamos a seguir también dialogando con integrantes de la comisión organizadora del 39 Encuentro Plurinacional de Mujeres, Lesbianas, Travesti, Trans, Bisexuales, Intersex y No Binarias. Y hoy vamos a tener a Pau Blanes, que es activista feminista y nos va a actualizar un poco este recorrido y esta labor que vienen realizando esta militancia en la ciudad de Córdoba. Bueno, el trabajo que vienen haciendo las distintas comisiones.
0: Sí, también vamos a conectarnos con Radio Cuyum desde Mendoza para poder entrar en diálogo con estas voces cuyanas que tanto nos gusta.
1: Y bueno, vamos a hablar un poco de Milei y la gestión del industricidio. ¿Qué pasa en San Luis? Vamos a ir a estar analizando un poco con datos de la situación.

0: información de la industria y sobre todo de la realidad puntana.
1: Uh-huh. Y el gobierno de Javier Milei también quiere modificar la ley de salud mental y bueno, vamos a estar dialogando un poco sobre ese tema, recuperando voces y entrevistas de medios amigos para ver qué pasa con la salud mental y el retroceso al que Javier Milei nos está llevando en esa área. Todo eso, mucha info hoy en el Enredando las Mañanas, el informativo de la red de medios alternativos.

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0: 10:07 de la mañana y este Enredando las Mañanas sigue girando. ¿Cómo vamos, Matías? ¿Qué nos toca ahora?
1: Bueno, y ahora nos tocaría la columna, ¿no? Acá con nuestra compañera Cintia López, ¿es verdad? Le damos los muy buenos días.
2: Hola, muy buenos días, compañeros. Digo, ¿se va a acordar de mi apellido o no se va a acordar mi apellido, mi compañero Matías Argüello? Muy buenos días a toda la audiencia. Y sí, como estaban comentando hace ratito ahí en la agenda de esta mañana, hoy traigo una columna LGBT y nos vamos a ir para la provincia de Córdoba, porque la injusticia condenó el pasado viernes 28 de agosto a Lulen Watts y Max Caviglioni con una condena de 12 años y 6 meses de prisión por el intento de homicidio a William Watts, que es padre adoptivo de Lulen. Lulen y Max son una pareja de chicos trans y los jurados populares decidieron que eran culpables por el delito de homicidio en grado de tentativa agravado por el vínculo crimines causa, y se trata de una pena altísima teniendo en cuenta que fueron descartados los agravantes de alevosía por estupefacientes y codicia, que estas dos últimas insistía mucho el fiscal, que volvemos ahí a retomar la falta de perspectiva de género y el odio que habita en toda institución. Este caso ocurrió en febrero del año pasado, donde Lulen y Max van a la casa del hombre a buscar pertenencias, y luego de años, después de que varios tiempo, Lulen había dejado la casa producto de una violencia que había sufrido durante toda su infancia, durante toda su adolescencia, donde más se incrementaba ahí. Tanto como él como su madre fueron víctimas de este señor William. Cuando quisieron irse, este hombre no les permitió y ahí comenzó todo. La policía, al único que como en muchos casos de injusticia, al único que recibe atención médica es este señor, y les chiques trans fueron inmediatamente condenados y llevados preso directamente a la penitenciaría Bowen. Bueno, mucha organización, mucho apoyo, mucho apañe de amigues de les chiques. Y durante todo el juicio, las abogadas defensoras, que en este caso es Rocío García Garro y Dania Villanueva, nunca negaron la agresión contra el hombre, pero sí subrayaron una sentencia que debía contemplar atenuantes como la violencia de género que sufrió Lulen durante toda su adolescencia. Y a lo largo de esta audiencia, las personas que atestiguaron dieron siempre todos testimonios de violencia y desprecio que ejercía William sobre su hijo adolescente, y a quien discriminó por su orientación sexual y su forma de vestir. Los argumentos de las defensas era esto, que estuvo desde el momento cero, este juicio estuvo plagado de muchas irregularidades. Especialmente destacan este proceso que desconoció por acción y omisión las circunstancias que tuvo expuesto Lulen y su madre en toda esa etapa de vida.
0: No sé, casi toda su vida si estuvo con ese hombre que era un transfóbico. Vivía con un transfóbico.
2: Así es. Y bueno, también rescatan mucho las abogadas defensoras, aparte de todos los comentarios de sus amigos, de todos los testigos, de las marcas que tiene Lulen en su cuerpo, con años y años de sufrir violencia y de...
0: ¿Marcas, bueno, de palizas? ¿Marcas físicas?
2: No, marcas de autolesiones, porque acá afecta mucho la salud mental, la salud mental
0: emocional.
2: Así es. Uno de los fragmentos que muchos medios están dando en su testimonio, Lulen, cuando hace la la expresión, nunca niega la acción y de hecho se autolamenta y dice que ese no es ella así, que él es una buena persona y bueno, sin embargo, desde el momento uno, y esto es, vale recalcar, fueron llevados a una cárcel y acá también está bueno poder analizar un poquito las situaciones de las cárceles, cómo están, en qué situaciones, las cárceles no solamente de Córdoba, sino de muchos lugares, de muchos territorios, con hacinamiento, con precariedad y raciocinios mínimos de comida, con plagas, sí. Ni hablar, en este caso de este chico trans, con el tratamiento hormonal. Ya sabemos que en las instituciones penitenciarias la salud, el cuidado de eso son muy limitados. Imaginemos un tratamiento hormonal que es interrumpido primero por un gobierno nacional que nos empieza a recortar y a limitar, y luego esto, toda el contenido de las cárceles.
0: Sí, y que también esto lo hemos planteado en algunas oportunidades, es un tema que requiere su tiempo y demás, pero también sabemos que las cárceles no vienen, el sistema penal no viene a solucionar los conflictos que surgen en nuestra sociedad, sino todo lo contrario, agudizan los conflictos y no permiten que las personas que están ahí puedan repararse, puedan y reparar el daño. Entonces, bueno, es una parte más de este engranaje capitalista que no soluciona nada, sino que sostiene las injusticias en cárceles plagadas de personas pobres y en este caso jóvenes trans que van a estar padeciendo tremendas situaciones en el penal, tremendo.
2: En el penal. Y esto, lo más, no sé si lo más curioso, pero no nos sorprende a los feminismos y a los transfeminismos, eso, cuando viene a la justicia una mujer, una disidencia, con alguna situación de violencia, primero se omite esta situación de con perspectiva de género, es como la niegan hasta que empiezan abogadas y redes de contención a visibilizar el caso y a exigir que se analice con perspectiva de género. A diferencia y a comparación de casos mediáticos, como fue en el mismo territorio de Córdoba, el caso de Barrelier, quien fue asesinó a Agostina,
0: el femicida de la joven Agostina.
2: Así uh-huh. es. Así que, bueno, adolescente. ¿Cómo? Exacto. ¿Cómo la justicia es rápida para algunas cosas, lentas para otras? Y tanto en Córdoba, en Buenos Aires, en San Luis, en Misiones, pasan, y en un montón partecitas del mundo están pasando estas injusticias.
0: Es una barbaridad el tiempo que le han dado, Cintia, 12 años y 6 meses, pero ellos no cometieron homicidio, es tentativa de homicidio, y no han tenido el contexto en cuenta absolutamente nada del flagelo que ese joven sufrió por años y años con un transfóbico en la casa hostigándolo. Es la verdad, otra vez la justicia disciplinando, mirá lo que te va a pasar si sos trans y osas defenderte, osas pararte frente a un transfóbico que en tu propia casa te maltrata, te denigra, te reduce a escoria humana y te impide vivir plenamente tu identidad. Mira lo que te va a pasar si osas hacer eso. Toma, 12 años, lo que sea, no te tengo en cuenta absolutamente nada. Y un jurado, ¿cómo es ese jurado popular? Nefasto. La verdad, estamos viendo que los jurados populares tienen ese sentido común medio nefasto y terminan sucediendo estas cosas que son tremendamente injustas.
2: Sí, dijiste un dato no menor ahí con la cantidad de años que le han dado a esta condena, porque el mismo fiscal ha dado la misma pena por a un abusador, a una niña de más de 4 años, le dio la misma pena en casos que ni siquiera tienen un punto de comparación y
0: por la gravedad de los hechos, claro.
2: Exacto, la misma condena. Bueno, todo esto es también visibilizado durante, estaba ocurriendo la sentencia afuera, en tribunales, ocurría también un apañe bastante hermoso y colectivo, como siempre suceden en estos casos de injusticia, donde amigues de Lulen y Max, para cubrir estos gastos, crearon una colecta que se llama Malarracha. Y durante meses llevaron adelante diferentes acciones como rifas, comidas, eventos culturales, bingos, para recaudar fondos y poder llevar adelante los honorarios a las abogadas. Porque acá también cabe recalcar que poder llevar adelante un juicio es también un poquito de cuestión de clase, ¿sí? Recuerdo la columna anterior,
0: sí,
2: que vimos,
0: no, es un pocazo, es un poquito, todos no, los gastos que, exacto, implica un proceso de estas características, todo el gasto para la familia, todo sostener abogados, sostener los viajes ahí a estar en esas instancias, parar la vida cotidiana, y eso que nosotros no somos hijos de reyes, que estamos todo el día al cohete yendo a actos ornamentales como el príncipe Guillermo y su esposa Kate, que nos muestran, bueno, por las revistas Hola.
2: Tal cual. Lo mismo sucedió cuando hicimos la columna pasada, cuando estaba el caso de Guachi, este entrenador que hostigaba, abusaba, violentaba a jugadoras de fútbol.
0: Y que, bueno, y que tras bambalinas militaba para que se para el proyecto de las falsas denuncias de Lozada. ¡Qué asco!
2: Sí, sí, sí. Bueno, esto, quien tiene va a poder llevar adelante un juicio adelante y bueno, en este sentido, los amigos, las amigas de Lulen y Max crearon esta colecta que se llama Malarracha, creando un Instagram para visibilizar la causa, y asimismo también tienen un alias para quienes quieran y puedan aportar algo. En Instagram es Colecta Malarracha 2. Malarracha 2 es en Instagram, para que quienes puedan conocer un poquito más la causa y quienes desean y puedan aportar, lo hagan.
0: Acá estoy viendo toda la info.
2: Exacto, porque esto recién comienza. Lo que se está pidiendo es que se saquen todos los cargos y la liberación de Lulen y Max, siendo que ya llevan ya un año y medio en la cárcel de Bowen, como venimos diciendo, en condiciones miserables.
0: Y la sentencia, ¿cuándo fue? En agosto, ¿verdad?
2: A fines de agosto fue la última sentencia en donde se le da la condena de 12 años y 6 meses de prisión.
0: ¡Qué tremendo! También, la verdad es que es tremendo.
2: También quería recalcar un poquito, y ya para ir cerrando un poquito, porque hay un gran contenido en esta mañana puntana, la importancia de el apañe, la importancia de la fuerza y lucha colectiva de las redes, que hacen presión, hacen visibilización a estas injusticias. Y no quiero dejar de nombrar que estamos a muy poquito que se realice el 39 Encuentro Plurinacional de Mujeres, Lesbianas, Travestis, Trans, Bisexuales y No Binarias, en donde seguramente esta causa, esta situación de Lulen y Max va a estar visible, como lo han estado ahí las compañeras, los compañeros apoyando a esa radio abierta, donde cuando fue la sentencia estaba ahí el 39 Encuentro.
0: La comisión organizadora, que incluso estoy viendo en las redes que sacaron un posicionamiento.
2: Exacto.
0: Re interesante, que dice pronta libertad para Max y Lulen. Ahí están en las redes, que bueno, ahí sentando postura la comisión organizadora del Encuentro Plurinacional.
2: Exacto. Y también en ese encuentro, que seguramente nos vamos a encontrar, yo ya estoy ansiosa, volviendo, tocando un poquito ahí el momento de llegar al encuentro. Van a hacer muchas visibilización sí. del caso en plazas, en folletería, en pegatinas. Así que, bueno, es un buen momento para que nuevamente los feminismos, las disidencias puedan aunar luchas, porque como en toda organización, como en todo colectivo, como en toda comunidad, hay rispideces y bueno, es en buena hora que se aúnen las luchas.
0: Causa, sí. Estaba leyendo la postura de la Comisión Organizadora del Encuentro Plurinacional, que dice: el fiscal Marcelo Fenol y el tribunal integrado por Cristian Griffi, Alfredo Villegas y María Susana Blanc tuvieron en sus manos la posibilidad de incorporar una mirada atravesada por los derechos humanos y las violencias de género. No lo hicieron. Uh-huh. Cuando el Poder Judicial desconoce las violencias previas, también reproduce la violencia. Y concluyen: no aceptamos que una condena desproporcionada sea presentada como respuesta neutral. Esto también es violencia institucional. Bien, bien precisa la cuestión allí. Qué complejo el escenario para estos jóvenes trans que están haciéndole frente a todo el odio, transodio familiar, judicial, bueno, y qué bueno que vos recalques lo de la apañe, lo de grupos que se organizan para sostener, acompañar este proceso, que es lo que sabemos fehacientemente que va a lograr que se atenúe es la pena que le han dado a estos jóvenes.
2: Así es. Y en un contexto que volvemos a repetir día a día en cada programa, en un contexto donde brota y aflora más que nada en todo rinconcito el odio, y en las instituciones que se agudiza más esta matriz bien normativa y punitiva de esto, el castigo, la pena, y sin analizar y poner en la mesa todas las situaciones, porque la justicia solo se basó en el último momento donde fueron a buscar pertenencias y se generó ese tipo de situación de violencia en donde, la justicia tomó como, fue con intención de homicidio, bueno, venga, adentro a la cárcel, sin analizar, hurgar un poquito más atrás del por qué vino eso. Entonces, volvemos a repetir, toda la defensa de Rocío y Dania, que son las abogadas defensoras de Lux y Mac, están ahí insistiendo en la perspectiva de género y que se analice un poco más la situación. Uh-huh. Y amigos y amigues acompañando y pidiendo la liberación por Lulen y Max, que ya llevan más de un año y medio en la cárcel.
0: Tremendo, tremendo.
2: Y bueno, para cerrar, para buscar ahí y acompañar este caso, que va a necesitar de mucha difusión, y uh-huh. bueno, gracias a los medios comunitarios alternativos y populares, estamos acá visibilizando, y para que llegue a muchos lugares, sigan en Instagram a Mala Racha 2 para continuar y apoyar esta situación, y que esperemos que pronto Lulen y Max queden en libertad, como pasó con Paola Ortiz. Y esperemos que no sea mucho tiempo más, que no quede uh-huh. una condena como le pasó a Paola Ortiz, uh-huh. Sí. que estuvo más de 10 años presa.
0: Por eso, a ponerle difusión a este tema, a este caso concreto. Bueno, muchas gracias, Cintia. Desde acá seguiremos entonces pidiendo la libertad, que se revise la condena de Lulen y Max para que esta injusta situación se modifique, por supuesto. Incluso ellas mismas han reconocido su situación de que ejercieron violencia, no la niegan, reconocen, y eso es eso es importantísimo, debería el jurado haberlo tenido en cuenta, porque implica que están advirtiendo ahí sus errores, pero bueno, no, acá es el disciplinamiento, sos trans, toma.
2: Y acá lo que importa también es el acompañamiento en salud mental, no dejar de lado ese gran tema que a todos nos atraviesa, y hoy más que nada está más a flor de piel.
0: Bien, muchísimas gracias, Cintia. Así pasó la columna LGBT de Cintia López. 10:27 de la mañana. Seguimos en el informativo de la Red de Medios Alternativos, hoy desde San Luis, por Radio La Bulla, este informativo federal que recién comienza.
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0: Seguimos en esta mañana informativa, ya siendo las 10 horas 30 minutos en todo este territorio que se llama Argentina. Y ya salió el sol, ¿sí?
1: Salió, sí, parece que salió
0: el sol, Mati. Sí, salió el solcito, tanto que lo pedías al comienzo del programa, ya lo tenemos aquí nuevamente.
2: Y con sol en zona cuyana, vamos a darle la bienvenida a Pao Blanes, activista feminista e integrante de la comisión organizadora del Encuentro Plurinacional de Mujeres, Lesbianas, Travestis, Trans, Bisexuales, Intersex y No Binarias, que está en pleno trabajo en Córdoba. Buenos días, Pao, ¿nos escuchás?
3: Sí, buen día, ¿cómo les va? Un gusto saludarles, un gusto conversar con ustedes.
2: Bueno, gracias por este ratito, Pao. Sabemos que están en pleno trabajo, que vienen de asamblea en asamblea, plenaria en plenaria, moviéndose, porque ya estamos en cuenta regresiva. Quedan 30 días para el encuentro, si no hemos sacado mal la cuenta. Hola, ¿nos escuchás, Pao? Uy, se le cortó la llamada a Paola, que está en Córdoba. Vamos a ver si podemos recomponerla. También que se escuchó su saludo.
0: La verdad que, bueno, no queda nada, ¿no? ¿Y cómo estamos para ese encuentro? ¿Hay ansiedad? ¿No? ¿Hay
2: sí,
0: ahí
2: yo ya tengo
0: para
2: todo
0: charlar,
2: listo?
0: ¿Sí?
2: La mochila lista.
0: No, perfecto.
2: Esta vez nos toca cerquita. El año pasado fue en Corrientes y la verdad que ya se hizo largo el viajecito. Pero ahora ya está más cerca, es de San Luis a Córdoba, está cerca, punto central del país. Y lo que estamos viendo es que ya cerraron las inscripciones para solicitud de ya cerró el DRAE para solicitar alojamiento en escuela, que es una de las modalidades que tienen los encuentros plurinacionales, ¿verdad? Que es la posibilidad de contar con un alojamiento gratuito en escuelas, porque la comisión organizadora articula con el Estado local para contar con escuelas y poder dormir en piso. Ahora ya están a todo dar pidiendo que nos inscribamos. ¿Por qué? Porque las inscripciones logran que haya autofinanciamiento, por eso ya están abiertas las inscripciones, pero todo eso nos lo va a contar Paola, que ahora la tenemos en línea. A ver si nos escucha. Hola, Paola.
3: Ahora las escucho mejor, recién no las estaba escuchando.
2: Bueno.
3: Gracias, Noé, por plantear lo de las inscripciones, nos parece sumamente importantísimo.
2: Bien, porque decíamos que con eso empezamos a contar con los fondos para mover tamaño encuentro que año a año crece. ¿Cómo es el costo de la inscripción y cómo pueden hacer para inscribirse, Pao?
3: Dale, como les decía, ¿no? El encuentro es autogestionado. Entonces, más allá de que, por supuesto, la comisión organizadora gestiona habilitaciones y algunos servicios con el gobierno municipal y local, la mayoría de los costos que necesitamos para montar esa estructura, que al menos en Córdoba esperamos que reciba unas 140.000 personas, 150.000 personas, un montón, esperamos llegar a ese número, estamos muy entusiasmadas por eso. Toda esa estructura se sigue sosteniendo fundamentalmente por el aporte que cada una de nosotras y cada una de nosotras hace para aportar a eso que se pueda seguir sosteniendo. Este año la inscripción sale 8.000 pesos, hay una inscripción solidaria que le llamamos, que es para quienes pueden poner un poquito más. Sabemos que la situación económica está muy, muy, muy difícil para todo el mundo, pero que a algunas compañeras y compañeros les afecta muchísimo más que a otras, entonces pusimos dos montos. Es un formulario muy sencillo que está en el Instagram del encuentro, que es 39 Encuentro Pluri, y ahí pueden acceder y ahí suben un compromante muy sencillamente y ya están aportando a que podamos garantizar todo eso es necesario de ser garantizado. Los baños, la limpieza, la recolección diferenciada de los residuos, los escenarios y todo eso que necesitamos esos días.
2: Y que la verdad que sabemos que es mucho, porque como vos decís, ya de base 100.000 personas, pero en Córdoba esperamos más porque es un punto central del país, entonces ahí eso requiere muchísima logística para cuidarnos a todas, a todes, y bueno, eso implica recursos monetarios, así que ardua tarea, compañeras, que vienen realizando. Pau, te queremos consultar por el tema de los talleres, que nos cuentes primero, por si anda alguien ahí, algún descuidado de que no sabe de qué van los encuentros y qué son los talleres del encuentro y cómo vienen las reuniones de la comisión talleres, porque sabemos que ya a un mes deben estar trabajando a pleno, revisando los talleres del encuentro anterior, pensando los nuevos temas que en este contexto eso nos atraviesan, porque no son estancos los talleres, si bien hay algunos que están todos los años, también año a año se van reconfigurando. ¿Es así?
3: Sí, estamos trabajando ya hace un par de meses en esa comisión, que también es muy, muy, muy diversa como la comisión organizadora en sí misma, y como siempre decimos, los talleres son un poco el corazón del encuentro. Por supuesto que los debates políticos y los encuentros y los abrazos y el compartir experiencias no suceden solos en los talleres durante el encuentro, tenemos montones de espacios, pero los talleres lo que hacen es poner un poco la agenda de debate y nos proponen un tiempo y un espacio para sentarnos y compartir eso, pareceres, preocupaciones, ocupaciones, qué estamos haciendo frente a esos problemas, nos proponen compartir estrategias, nos proponen también conocer las diferentes realidades de todo nuestro país, que es plurinacional y muy, muy, muy diverso, y que muchas veces no sabemos mucho de cómo están atravesando las mismas situaciones otras compañeras y compañeros. Así que los talleres, decías, por ahí muchas personas que nunca han ido a un pluri dicen, bueno, hay un taller, alguien viene y nos da un taller y nos propone algunas dinámicas para trabajar un tema. Y la magia que tienen los talleres del Pluri es que son espacios horizontales donde la propuesta es que circule la palabra a partir de unos temas que se proponen desde la comisión organizadora, pero en donde no hay nadie que los dicta. Ahí se propone que una persona o varias moderen la palabra y controlen un poco los tiempos para que circule la palabra y alguien o alguienes vayan tomando notas, pero la idea es que esos sean espacios puramente de encuentro en el sentido amplio de la palabra. Cada quien, a título personal, por supuesto con todas sus referencias organizativas y de trayectorias y de trayectorias de vida, comparte sus experiencias, pareceres, vivencias, sentires, ideas, propuestas, alternativas. Esa es la dinámica de los talleres, y suceden durante 3 sesiones de 3 horas, el sábado por la tarde y el domingo por la mañana y por la tarde. El mismo taller se reúne durante esas 3 sesiones a profundizar los debates que se dan en torno a un tema, y eso nos permite eso, darle profundidad a esos debates, intercambio que nos damos. Y este año, por supuesto, como decías vos, estamos discutiendo en esa comisión de qué manera nombramos esos problemas que queremos poner en la mesa a discutir. Nos ha enseñado el movimiento feminista siempre que necesitamos nombrar para que las cosas tengan otro nivel de existencia y politizarlas de otra manera, y queremos también resaltar algunas situaciones que nos parecen muy, muy, muy importantes, y que sabemos que las mujeres y las disidencias sexuales tenemos un montón para decir y para pensar en torno a eso. Y entonces todavía no tenemos listado de talleres específicos, siempre es lo que más así expectativa genera, y sabemos que eso es más o menos lo último que se comunica, porque lleva un montón de tiempo cocinarlo, acordarlo y que quede listo para ser compartido, pero sí sabemos que hay preocupaciones muy claras este año en particular, que ya se vienen compartiendo en los últimos años, pero que nosotras creemos que es necesario ponerle un foco en particular, que por ejemplo son las amenazas a la ESI y a la ley de interrupción voluntaria del embarazo. En Córdoba en particular también están participando de la comisión muchas madres y familiares de víctimas de gatillo fácil, entonces la violencia estatal junto con la represión y la criminalización de activistas políticos es un eje importantísimo que queremos poner a discutir. Y por supuesto hay toda un eje de trabajo que va a tratar de poner en la mesa el tema de las soberanías, y hay un montón de ejes importantes para discutir, entendiendo también que la coyuntura amerita que pongamos el foco de la reflexión también en algunas cuestiones que giran en torno a eso. Pero bueno, son ideas de temas grandes, todavía se está discutiendo cómo se va a escribir, cómo se va a nombrar cada uno de estos temas y que, cuáles son los talleres concretos que van a ser incorporados en esos ejes. Pero sí tenemos otro acuerdo también, de la mano de los debates acerca de la gran cantidad de talleres que hubo en los últimos pluri. En el anterior hubo casi 120, en varios de los últimos pluri fueron arriba de 100 talleres, y nosotras estamos intentando quizás pensar en menos cantidad de talleres que puedan darle mayor profundidad a algunos temas, también entendiendo que es necesario unificar las luchas, pensar en las causas estructurales que son transversales de muchas de las desigualdades que estamos viviendo. Y entonces le estamos intentando dar la vuelta para que no sean tanta cantidad de talleres, sino que en cada uno de ellos podamos profundizar un poquito más en esos temas.
2: ¡Qué bueno eso! Porque el año pasado ahí nos perdimos un poco entre los ejes y los talleres y no llegamos ni a leerlos a todos los talleres. Hay temas para ir revisando año a año qué sirvió y qué no. Eso también nos da la posibilidad, desde una comisión organizadora, poder ir revisando esas cuestiones. Qué interesante, Pau, escuchar todo ese proceso de discusión que vienen dando en un contexto complejísimo. Y en torno a esto, te saco del tema talleres y te consulto, para no robarte tanto tiempo. Sabemos que andás también en medio del trabajo, porque esto de ser parte de una comisión organizadora es, de nuevo, insistir con activismo, militancia, es todo tarea voluntaria,
3: con la vida,
2: así que
3: sí.
2: Tenés que seguir en breve con tu vida, pero consultarte cómo vienen viendo el termómetro en la sociedad cordobesa, si ya se empieza a hablar del encuentro, si los comercios se van preparando, si la media cordobesa empieza a pensar en el encuentro, ¿en qué términos?
3: Se creó este año también una comisión que se está dedicando a llevar la propuesta de los encuentros con actividades del pluri, con actividades culturales, muraleadas, presentaciones de libros, festivales musicales. Y está el pluri pululando por muchos espacios de Córdoba y sobre todo por muchas localidades del interior de la provincia, que sabemos que están cerquita, pero que no necesariamente pueden, por condiciones materiales, estar en la cocina del pluri. Y siempre nos encontramos con eso, con un entusiasmo muy grande de las que ya conocen o que en algún momento han sentido hablar del pluri. Siempre decimos que ninguna vuelve igual después de participar de un pluri, eso es algo que todo el tiempo insistimos, porque no se puede mucho explicar ni compartir con palabras, pero quienes hemos transitado por esos espacios sabemos bien de qué nos referimos. Pero bueno, Córdoba es una ciudad gigante y la provincia es gigante, entonces todavía nos encontramos con muchas compañeras y compañeros que es la primera vez que escuchan del pluri. Y nos estamos dando ese trabajito, nos estamos dando también el trabajito de pensar cuáles son las condiciones que pueden favorecer que las compañeras, por ejemplo, de las organizaciones comunitarias, de los barrios populares, puedan llegar a discutir, a compartir y a formar parte del pluri, que las organizaciones pequeñitas de las sierras de Córdoba, que hay un montón, pero que tienen dificultades de llegar, puedan llegar. A nivel de la sociedad todavía estamos ahí con algunas dificultades. Sabemos que Córdoba es una sociedad bastante conservador, a pesar de ser de la tierra del cordobazo de la reforma. Tenemos ahí algunos procesos, como en todos lados, de adhesión a ciertas posturas conservadoras y de derecha que nos resulta desafiante. Pero bueno, nosotras seguimos haciendo el esfuerzo, sí. Estamos también trabajando eso con los comercios alrededor, sobre todo nos interesa muchísimo también pensar en las comunidades educativas de las escuelas que nos van a prestar las instalaciones para alojamiento de los talleres. Nos reinteresa que sean parte de ese proceso, que no sea algo utilitario del PLUI solamente ir a usar la instalación y que nos vamos. Entonces se está dando una tarea en relación a esa también, y se está dando un tejido que viene siendo interesante, sabiendo también que es un contexto en donde hace un tiempito atrás la desmovilización es lo que estaba reinando, y también esta sensación de desesperanza que sabemos que está bastante instalada. Uh-huh. Acá el Pluri nos vino eso, a movilizar y a mover la estantería, y nos puso a todas y a todas a trabajar un poco en esa sensación. Hay desafíos todavía en la clave de pensar en una ciudad que reciba el Pluri con los brazos abiertos. Sabemos que también ese fin de semana hay otros eventos grandes en Córdoba, eso también va a ser un desafío, pero estamos eso, trabajando un montón para garantizar no solamente las condiciones materiales. Hemos discutido también un montón acerca de que podamos estar cómodas. La comodidad es algo que a veces en los eventos más masivos se nos pierde de mano. Entonces se creó, por ejemplo, una comisión de cuidados colectivos que va a estar pensando en esa clave. Hay compañeras en una comisión de accesibilidad pensando en cómo podemos hacer más inclusivas no solamente algunas instancias, sino todo el Pluri en general. Y hay algunas discusiones en torno a esas cuestiones que nos parecen que están siendo un avance. Hay unas compañeras que están llevando la discusión incómoda acerca de la alimentación, y nos vienen a plantear los debates antiespecistas y la cuestión de la soberanía alimentaria también, para pensar cómo nos vamos a alimentar ese fin de semana.
2: ¡Qué bien!
3: O sea, hay de todo ahí bien interesante que nos enriquece. Enriquece el Pluri, pero también enriquece a las organizaciones que estamos en Córdoba, que veníamos también un poquito desencontradas, y esto nos está permitiendo eso, debatir, obviamente con conflictos o con disensos, pero sabemos que eso es parte importantísima de la construcción política.
2: Bien, qué bueno, Pau, escucharte y saber que sí, que el Pluri empieza a mover y a nuclear y organizar, y que veníamos medio alicaídes, pero ahora ahí de nuevo con las expectativas para encontrarnos, y que ustedes vienen trabajando pleno también, eso motiva. Te agradecemos mucho estos minutos de diálogo, y bueno, fuerza en este último tramo, fuerza y energía. Buenísimo. En este último tramo. Muchas gracias por toda la info que nos tiraste, y por supuesto seguiremos de cerquita cómo vienen organizándose.
3: Buenísimo, muchísimas gracias a ustedes por ayudarnos a difundir, y por supuesto las y les esperamos acá en Córdoba dentro de justito un mes.
2: Ahí estaremos, abrazos.
3: Un abrazo, que estén muy bien, chau chau.
2: Dialogamos con Pau Blanes. 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

0: qué linda musiquita, Matías.
1: Sí,
0: me encantó.
1: Sí, sí, ahí estábamos tratando de escuchar un poquito de Cumbia Kistán, pero bueno, seguimos en el informativo.
0: Unos microsegundos.
1: Sí, microsegundos. Así que en esta parte del programa, ¿no?, de este informativo, vamos a ver si podemos contactarnos con nuestros compañeros de Radio Cuyún. No sabemos si están del otro lado escuchándonos. Buenos días.
0: Ay, yo les quiero escuchar. Bueno, Radio Cuyum.
1: Parece ser que todavía no.
0: Radio Cuyum realiza de lunes a... Radio Cuyum no, va las radios, radios de Mendoza, algunas radios integrantes del Come Cuco, no todas, realizan Entre Mate y Mate, que es la versión cuyana del Enredando las Mañanas. Todos los días desde una radio mendocina distinta sale Entre Mate y Mate. Con ellos dialogamos los días jueves que nos conectamos con Radio Cuyum. El año pasado entrábamos en diálogo con Radio Tierra Campesina, que coincidía el día en que ambas radios hacíamos nuestros informativos en red. Ahí estamos intentando ahora entrar en diálogo con Radio Cuyum, a ver si están conectadas les compas, si no...
1: Bueno, vamos a tratar de escucharles, a ver si todavía están por ahí, a ver si ya ingresaron.
2: Hola, Lobo, ¿estás?
0: Aquí estamos. Buenos días, compa. ¿Cómo están?
2: ¿Cómo les va? Qué alegría.
0: Acá está Caperucita Roja con un machete, así que cuidado. Caperucita Roja feminista, ojo, ¿eh?
2: Y el lobo es sin diente, así que no hay problema.
0: Eso, muy bien, así me gustó. ¿Cómo están, pues, compañeros? Buenos días.
2: Bien, bien, acá con Gonzalo y, bueno, contentos de escucharles un día más, acá un jueves más conectándonos.
0: Qué bien, acá estamos Matías y quien les habla, Noé, y estábamos allí también intentando escucharle y contándole a nuestros amigos oyentes que Entre Mate y Mate se llama el informativo que ustedes despliegan de lunes a viernes, ¿verdad?
2: Así, y con 5 radios conectadas y con 4 que lo producimos ahí, la Sin Dueño, la Leñera, Tierra Campesina, la Cuyum, y se nos suma Radio Campesina de Lencón, así que con ustedes ahora 6 radios conectadas, ¿no?
0: Pero qué bien.
2: De San Luis, San Juan y Mendoza.
0: Nos encanta este proceso de sostener pese a todo y contra todo.
2: Así es.
0: Sí, estos procesos de comunicación colectiva, qué interesante. Ustedes, compañeros, hoy andan con marcha, movilización.
2: Sí, porque
0: por el gatillo
2: justo
0: fácil.
2: Tu frase, pese a todo y contra todo, en vez de haber sido en agosto como era históricamente, va a ser hoy, 10 de septiembre, la marcha contra el gatillo fácil. ¿Sí? Que muchas organizaciones realizan todos los años para recordar, lamentablemente, y que no perdamos la memoria de cómo sigue este abuso sistemático del poder, sobre todo de quienes han recibido del Estado la fuerza pública. Así que, si les parece... acá con Gonzalo les compartimos el audio de nuestra compa Ana Socino, que está en la organización de esta marcha, y escuchamos a Ana y luego les contamos un poquito qué va a suceder hoy.
0: Buenísimo. Bueno.
3: Por noveno año consecutivo nos encontramos para denunciar y visibilizar la violencia que ejerce el Estado a través de las fuerzas de seguridad. Mendoza tiene una larga historia de lucha en las calles. Hoy nos enfrentamos a un gobierno nacional que precariza a trabajadores, desfinancia políticas de salud mental y niñez, desmantela programas de atención a las violencias que transitan mujeres y disidencia, y encierra niños a través del nuevo régimen penal juvenil, bajando la edad de punibilidad. Nuestra provincia no es ajena. El gobierno de Cornejo acumula 42 personas judicializadas por luchar en defensa del agua pura. Hostiga a personas en situación de calle y castiga a los sectores más pobres con políticas de hambre y mano dura. Este jueves, 10 de septiembre, a las 17:30 horas, nos encontramos en la peatonal, en el marco de la Marcha Nacional contra el Gatillo Fácil y la Impunidad, con un festival para disfrutar a través del arte y seguir denunciando la mano dura en Mendoza.
2: Bien, ahí el audio de nuestra compañera invitando, ¿no? Y acá con Gonzalo les vamos a contar un poquito qué es lo que va a haber esta tarde, ¿no? Con la marcha. ¿Tenías ahí, Gonzalo?
4: Estaba buscando el flyer. Bueno, ya de paso saludar hoy a Matías. Estábamos buscando el flyer que de esta tarde, pero no lo encuentro, Juan.
2: se nos perdió el conductor.
0: Y que de paso va a haber cobertura. ¿Sí? Los medios del Comecuco, algunos medios...
2: Claro, eso es lo que les queríamos contar ahí. Cobertura de las radios comunitarias, ¿sí? Y va a haber también un espectáculo organizado por justamente el colectivo que organiza la marcha.
4: Acá lo tengo. Bueno, un flyer que lo estamos compartiendo, lo hemos compartido en la red de la radio. Bueno, Novena Marcha Nacional contra el Gatillo Fácil. Jueves 10 del 9, hoy día, de 17 a 19 horas, van a estar transmitiendo Radio La Leñera, Radio La Sin Dueño, Radio Comunitaria Cuyum, y bueno, también la radio... ¿Cuál radio me falta?
2: No, Tierra, me falta Campesina.
4: Tierra Campesina.
2: Ahí bien, está. Y va a haber intervenciones artísticas de Los Abortos de Mamá, Judith, Comadres, Lucha y Ternura, El Toro Rap y Cyper Rap Freestyle, que espero que me haya salido bien, no dije cualquier cosa. Por lo menos le puse como la onda sonora, ¿vio?
0: Claro, para que suene lindo. Después, si claro, la fonética es la correcta, ¿qué nos importa?
2: ¿Cómo domina las lenguas este hombre? Así que bueno, eso, lo importante es que podamos seguir visibilizando esta violencia institucional, mano de las llamadas fuerzas vivas, las fuerzas policiales, gendarmería, ¿no? Y sobre todo con pibes y pibas de nuestros barrios, que es donde mayor violencia y ocultamiento de estos casos se da, ¿no?
0: Así es, y que de un tiempo a esta parte, si la cosa venía siendo compleja, se ha profundizado, porque bueno, la crueldad de los gobiernos es terreno fértil para que aún más la policía despliegue toda su violencia en los barrios, lo sabemos bien. Así que bueno, compas, estaremos hoy a la tarde ahí atentos, atentas al comecuco.org, donde vamos a poder escuchar esta transmisión especial de la Novena Marcha Nacional contra el Gatillo Fácil, que se va a desplegar en Mendoza. En San Luis, sí, por ahora venimos con mucha lentitud en torno a la marcha nacional o replicar la marcha acá. Suponemos que a medida de que en los barrios se vaya profundizando esta violencia y se haga insostenible, despertaremos los y las puntanas y esperamos que ustedes sean el empujoncito para que acá también salgamos por este tema en particular a las calles, porque qué contarles que ustedes no sepan lo que estamos viviendo en los barrios populares de San Luis de la mano de la policía puntana es cada vez más preocupante y exasperante. Nos falta el empujoncito para alzar la voz específicamente en este tema. Por lo pronto, seguimos de cerca cómo vienen organizándose allá en Mendoza. Les agradecemos un montón la info que nos han brindado.
2: Bueno, y esperemos encontrarnos el próximo jueves para seguir compartiendo información y el aire y uniendo los pueblos y nuestros barrios y comunidades.
0: Así será, nos encontramos el próximo jueves en este diálogo entre radios cuyanas que nos encanta. Les mandamos un abrazo grande y que tengan una linda mañana.
2: Gracias, abrazo Mati, Noé, abrazos de acá, de parte de Gonzalo y mío.
0: Abrazos, abrazos, y nos encontramos la semana que viene.
2: Muy bien. Bueno,
0: ahí, Mati, ¿qué decirte que no hay marcha
1: No, por el momento no. No, no.
0: Pero sí, hemos.
1: Se ha intentado varias veces, sí. Han habido distintas organizaciones. Hemos estado en esas organizaciones para poder organizar la marcha. Pero sí, como vos mencionaste, vamos con una lentitud. Y no es que no tengamos casos de gatillo fácil en la ciudad, en la provincia. Sí, tenemos casos de gatillo fácil.
0: Pero también tenemos una lentitud.
1: También tenemos una lentitud, sí.
0: Le pongo humor porque es exasperante la lentitud puntana.
1: Sí, bastante.
0: Bastante. Bueno. Así estamos.
1: Lo analizaremos en otro contexto. No acá al frente. Sí.
0: Bueno, en Mendoza se realiza ahora la novena marcha y en Cava, en agosto, se desarrolló la.

0: las fuerzas represivas. Allí siempre anda Correpi, la Coordinadora contra la Represión Institucional, haciendo aportes significativos, importantísimos, que el Estado no realiza sobre el monitoreo de casos de gatillo fácil, de la represión policial en los barrios, y esa es la fuente de consulta primordial cuando queremos hablar del abuso de las fuerzas represivas en los contextos barriales cotidianos.
1: Y también son las organizaciones, ¿no?, que la sufren y padecen justamente estas violencias institucionales. Uh-huh. Me estaba acordando de algunos nombres de las personas que tenemos más cercanas, ¿no? El caso de Florencia Magalí Morales. Andrés Campoy, que entrevistamos en algún momento a su madre, que hablaba sobre las complicidades de jueces, ¿sí?, con las fuerzas represivas, ¿sí?
0: Sí, casos de acá, de San Luis, que han estado atravesados por la violencia de las fuerzas represivas. Uh-huh. Y en el caso de Florencia Magalí Morales, un caso que no está cerrado y que ha tenido, vericuetos tremendos, donde ahora vemos a las familiares de las policías, les policías implicados, pidiendo la libertad, y que no haya penas, condenas, porque no fue lo que fue, y marchas en Santa Rosa del Conlara.
1: Y contramarchas.
0: Y contramarchas, sí. Pero sobre todo, hay que tener cara para salir a pedir por tu familiar policía que mató a una persona o fue cómplice del asesinato. Uh-huh. en una comisaría de una mujer. Hay que tener cara. Eso es lo que acontece cuando avanza, se profundizan los gobiernos de ultraderecha, que habilitan a que el puntano fascista medio salga a reclamar por su policía asesino, su familiar policía asesino. Vergüenza tendrían que tener, no tienen vergüenza, ahí están con su cartel, porque los estados conservadores como el de Poggi habilitan esto, lo habilitan, no tienen vergüenza y salen a pedir justicia por los policías asesinos, el colmo. Estamos atravesando ya lo impensado en pleno siglo XXI. Así estamos. Bueno, vos también recién mencionabas el caso de Andrés García Campoy, sigue su familia pidiendo. Hemos dialogado con Mónica Campoy, quien relató en varias oportunidades lo que vos mencionabas, como las tremendas complicidades, sí, de las fuerzas represivas de todas las áreas. Y ahí está, en el caso de Andrés García Campoy, involucrada en la Gendarmería Nacional. Andrés tenía 20 años el 13 de junio del 2014 cuando dos efectivos de Gendarmería Nacional lo pararon en un control sobre la Ruta 7 en Luján de Cuyo. Y tenía todo en regla, estaba todo bien, un joven que estudiaba, que no tenía ningún conflicto en puerta, digamos, que quisiera suicidar, sino a todo lo contrario. Historias, relata a su familia, a sus amigas, que tenía un proyecto de vida, uh-huh, como un pibe joven de esas características, y cuestión que Gendarmería dijo que se suicidó. Y después, ni hablar cuando la investigación empieza a acontecer y la familia se pone al hombro la investigación, sí, todas las irregularidades que empiezan a aparecer. Por eso es que Maximiliano Alonso Cruz y Corazón de Jesús Velázquez están acusados de homicidio agravado, pero todo sigue con una lentitud insoportable y la familia de Andrés García Campoy, y en concreto su mamá, Mónica Campoy, sí, relatan años y años de complicidades y de injusticias en torno a la muerte y lo que la familia llama como el asesinato de Andrés.
1: Una madre que viaja cada vez que puede a la ciudad de Mendoza, ¿no?, a marchar. Uh-huh. Una madre que vive acá en San Luis y que viaja justamente a reclamar. Todas las veces que sean necesarias, ella está viajando, reuniéndose con

0: Bueno, las organizaciones que marchan para pedir justamente justicia. Así que, bueno, seguiremos seguramente en otro momento
1: Sí,
0: abordando un poquito
1: tenemos
0: más.
1: que retomar
0: Sí.
1: el diálogo con Mónica
0: Mónica.
1: Campoy, que siempre anda, por supuesto, dispuesta a dar entrevistas, porque lo que necesita el caso es visibilización para que la familia tenga la justicia que necesita y para que no vuelva a pasar esto a otro joven. Como sí le pasó a Andrés. Bueno, muchos casos, por nombrar solo dos que recordamos ahora, pero hay tantos otros que se nos quedan en el tintero. Mientras tanto, seguimos en este informativo de la Red de Medios Alternativos, Enredando las Mañanas, y son las 11:07. ¿Te parece, Mati, que escuchemos una musiquita, relajemos un poquito, porque venimos con un
0: Dale.
1: ritmo de casi no respirar desde que comenzaste Enredando las Mañanas y regresamos en un ratito, pero les ofrecemos linda musiquita pensada para amenizar el informativo de la Red de Medios Alternativos.
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0: 11 y 11, Capicúa. 11 y 11 de la mañana, este informativo de la red de medios alternativos, Enredando las Mañanas, sigue girando. Escuchábamos hermosa musiquita con mucho ritmo. ¿De quién era, Mati? ¿De quién es?
1: ¿No? Cumbiaquistán. La verdad que tiene.
0: ¿Y eso quién es? ¿Quiénes son? Mucho gusto.
1: Una banda chilena. Ahí hay algunos integrantes argentinos. Bueno, van cambiando. Bueno, ahí están.
0: Cumbiaquistán. Pero alta cumbia, querido, nos pusiste.
1: Sí,
0: nos pusimos.
1: Supuesto. Sí, un poco de jazz, un poco de blues. Tiene cositas ahí con fusión, una mezcla de varios ritmos, sí, para escucharles.
0: Me gusta, sí. A seguirles Cumbiaquistán y ponerle ritmo cumbiero a nuestras vidas, porque sí que viene álgida la cosa, como bueno, ¿qué vamos a hacer? Ahí para eso está la música, para acompañarnos en esta complejidad de vida que nos toca, porque mientras tanto, otro de los temas que hoy queremos abordar está ligado a la situación de las industrias en nuestra provincia, en la que hoy se desarrolla el Enredando las Mañanas, el informativo federal de la RMA, pero que se replica a lo largo y lo ancho del país. Mientras los gobiernos celebran, no sabemos qué celebran con cada, inauguran el banco de una plaza, porque cosas así, acá inauguran el banco de una plaza y van todos a sacarse fotos y hablan de que todo marcha viento en popa, así como el mismo sinsentido, y en realidad es la construcción de un relato, que todo marcha bien, que hay empresas que funcionan genial y que hemos recuperado la economía, porque así lo ha dicho Poggi, que celebra la producción, y en realidad sabemos que la provincia pierde empresas, pierde empleo todos los días. Sí. Eso es lo que está pasando en todo el país, pero vamos a hablar también un poquito de lo que pasa acá, ¿verdad, Mati?
1: Es así, porque por ahí para entender, porque no sé si lo han leído, lo vienen siguiendo, la verdad que uno se va desayunando con distintas noticias, pero nos llama mucho la atención por ahí los números concretos, y en este caso, número concreto que ha dado a conocer el INDEC. Eso por un lado. Y por el otro lado, la UIA. La UIA, que es la Unión de Industriales Argentinos, y los discursos, las peleas que hay entre la UIA y el ministro de Economía. Porque la semana pasada fueron así como directo. Primero arrancó la UIA, ¿no? Tirando.
0: Y convengamos que la UIA no es qué progre que es.
1: No, para nada, no. Pero dio un discurso fuerte que lo tomó el ministro de Economía y le respondió. Con datos concretos. Y uno no quiere hacer una defensa de la UIA, pero la Unión Industrial Argentina, que es la cámara que reúne a más de 600 empresas, parece ser que ha tocado fondo, ¿no? Y tiene números rojos. Entonces, con los datos que sacó el INDEC, que ustedes saben que es que es el instituto que realiza estos estudios, estadísticas, censos de la producción, de la inflación, de la pobreza, ¿no? Para poder armar las políticas públicas, que podemos discutir, ¿no? Si está bien, si están mal, ¿no? Contrastarlos con otros informes que hacen la Universidad Católica, que por ahí están casi iguales, pero no tanto. Lo cierto, a ver, vamos con números concretos. Sí, porque el INDEC, en el último informe, ha dicho que el primer semestre del 2026 la industria acumuló una contracción del 2,2%, o sea, una caída interanual en mayo que fue del 5,7%. ¿Y cuáles son esas empresas? ¿Quiénes son esos sectores que han sido los más afectados? A ver, lo menciona acá. La textil, que cayó 17%.
0: El área textil, qué impresionante. Sí. Claro, si hablan las importaciones, ya no. ¿Qué?
1: Es que por ahí viene la mano. Sí, la mayoría de las empresas han caído por eso, por la apertura de las importaciones. Bueno, sigo con este listado porque la verdad es preocupante. Equipos y aparatos, ¿no?, que la industria necesita para poder producir, para poder cortar tela, ¿no? Bueno, ha caído 16,5. Metales y maquinarias también cayó 12%. Automotores, que uno parece ser que uno visita algunas provincias cuando tiene la oportunidad, o nuestra provincia, y ve autos nuevos, ¿no? Pero ha caído 10%. ¿Qué significa esto? Y lo estamos viendo con la manifestación de trabajadores tratando de pedir la reincorporación de sus compañeros, compañeras, ¿no? Ha caído un 10%. Las empresas están sufriendo esto. Bueno, la UIA también ha armado un informe de cómo la están padeciendo, y parece ser que los datos son similares a los que proporciona el INDEC, porque dice que la producción está a un 10% por debajo del 2022. ¿Sí? O sea, ellos realizan una medición que le llaman el monitor de desempeño industrial, que es un censo que le hacen a estas 600 empresas que están dentro de esta unión. Y bueno, esta medición les ha dado que estos 40,4 puntos, ¿no?, que está por debajo de lo que ellos consideran que el umbral máximo para estar bien es de 50. De 50% para arriba están bien, que están en expansión, pero están por debajo, o sea, 40% menos. Y bueno, cuando la Unión Industrial Argentina dice que la está pasando mal, bueno, aparecen todas las alarmas. Y eso fue lo que mencionaron en el festejo de los industriales, dando justamente estos datos, tirando mensajitos al ministro de Economía, que, bueno, los tomó. Pero quiero seguir...
0: ¿Así? ¿Mensajitos así por redes?
1: No, mensajito. Primero, en el festejo de los industriales, ahí, en el discurso...
0: Se me perdió el hilo, ahí está.
1: Y después el ministro de Economía... Lo mencionó en medio de comunicación.
0: Sí, tenés razón, ahí está. Bueno. Se iban contestando.
1: Quiero seguir con estos datos porque los dio la UIA. A ver, en ventas dice que el 50% de las empresas registró caídas en las ventas. Entre las pymes ha caído un 54,8%. O sea que las pymes las está pasando mal, muy mal, extremadamente mal son las empresas.
0: Tenemos que hablar con Osvaldo Di César, con quien ya hemos entrado en diálogo en otras oportunidades, que es empresario PYME de San Luis, que tiene data precisa, que nos la ha brindado. Sí. Ya vamos a contactarlo, porque esto está bueno, en primera línea, tener esa info.
1: Sí, sí, seguramente ya vamos a estar en diálogo con él en otro momento, porque sí, es verdad, tiene datos concretos de cómo está la industria PYME en nuestra provincia y los vínculos que tienen con otras provincias. Bueno, a ver, sigo. Empleos. Desde agosto del 2023 la industria perdió, esto ya... se ha distribuido, lo conocemos, lo leímos en distintos medios, 90.000 puestos de trabajo registrados. O sea que son 90.000 familias que no están con ingresos formales. Entonces, la situación financiera de las empresas, el 47,6% de las empresas no pudo afrontar, ¿no?, por la caída de las ventas, al menos los pagos que se necesita, ya sea para la luz, para el gas, o pagar otros servicios. Bueno, el 9,2% no pudo pagar, no pudo afrontar. Es el doble, ¿no?, que dicen que es el doble, el promedio histórico. Así que son datos bastante preocupantes. Como para poder entender cómo vienen los datos que da el INDEC, los datos que da la UIA, ¿no? Y claro, toda esta confrontación entre ambos sectores, ya sea por el ministro de Economía, que salió a hablar, a cruzar, ¿no?, a los industriales. A ver, porque por acá lo tenía y lo quería mencionar. Bueno, Luis Caputo dijo, es inmoral e injusto. Él está para defender a los más de 40 millones de argentinos.
0: Qué delirante.
1: Bueno, la verdad que con sus dichos, la verdad que nos preocupa. No sé de qué manera está defendiendo. ¿Qué más podemos decir de esto? Nos vamos a los datos que por ahí nos interesa un poco más, que son los datos de la provincia, ¿te parece?
0: Dale, porque no, nada. Yo quería escucharlo a nuestro gobernador, a tu gobernador, a mi gobernador, hablando de las bondades. Pero parece que los datos matan relato.
1: Sí, es así.
0: Como lo venís describiendo. Y que incluso fundaciones como fundaciones ligadas al PRO, a sectores más conservadores, están dando... A mí me da risa porque estaba leyendo los otros días, hace unos días, artículos que habla la Fundación Pensar, que si yo no tengo mal la info, está ligada al PRO. Ahí a sectores más conservadores y dan datos escalofriantes sobre el cierre de industrias y demás, y lo hunden a Poggi también ahí con sus bonanzas y su relato de bonanza a Poggi. Pero bueno, ahí vos tenías datos también fresquitos.
1: Sí, porque a la par de la UIA, ¿no?, este festejo que se dio, bueno, también en la provincia de San Luis se dio una reunión con este sector de empresarios, de industriales, donde el gobernador habló de las políticas que lleva adelante. Hizo autocrítica, algunas autocríticas, pero dijo que tenemos un pilar.
0: Una base
1: sostenible.
0: La base está. Pero Matías, no seas incrédulo.
1: No. Pero lo cierto es, como voy a decir, los datos matan el relato. Bueno, a ver, 344 son ya las empresas que se han perdido. O sea que es un dato superior al promedio nacional, que es del 7,2%.
0: ¿Cuáles son? A ver, repetí esa cifra.
1: 344 empresas que ya se perdieron.
0: Un montón. ¿Desde cuándo hasta cuándo? Es un montón.
1: Desde el 2023, ¿sí? Oh. El momento que asume Claudio Poggi. Y ahí...
0: Es mucho, Matías. Es mucho.
1: Es bastante. Y se han perdido cerca de 3.942 empleos privados registrados, ¿no?, registrados, y la mayoría, bueno, ahora están ahí deambulando por otros trabajos que no son formales. Y bueno, el empleo industrial ha perdido 13,22%. Y comparándola con otras provincias, ha caído 8,8%. Comparándola con provincias como Neuquén, que ha crecido 11%, Córdoba con el 4%, sabemos que no somos una provincia que extrae petróleo, sí, porque por ahí estos datos también están comparándolo con eso, y todo lo que genera alrededor, ¿no?, provincias como Neuquén o Córdoba, que están trabajando la minería, la están explotando en algunos sectores. Entonces la industria en San Luis ha caído 8,8%. ¿Qué significa esto? Que también la pobreza en la provincia, tenemos y los datos, tantos otros datos de la docencia también, los sueldos, los docentes también han caído bastante. Bueno, la pobreza es del 30% en nuestra provincia, por encima del promedio nacional. Tenemos datos récords en todos los sectores.
0: Récords de caída.
1: Sí.
0: Ay, qué triste.
1: De caída, de suba, sí, la verdad.
0: Suba, de desempleo, de caída del trabajo formal, todos datos espeluznantes. Pero vamos bien, Matías, vamos bien.
1: Vamos bien, vos decís.
0: No sé, ¿cómo hacemos? ¿Cómo hacemos para entender que este gobierno, tanto provincial como nacional, nos dicen que vamos bien y las cifras que arrojan encuestas de fundaciones como la Fundación Pensar, que muestran que la provincia de San Luis está entre las más golpeadas cuando hablamos de las industrias, dan la verdad que la muestra de que la cosa va mal, va muy mal. No entiendo cómo es que no toman cartas en el asunto real y seguimos viviendo en un relato mentiroso que nos está llevando al colapso, a otro colapso. Tal vez el colapso del 2001 es el que está en la retina, pero el colapso que estamos viendo ahora es aumentos alarmantes de suicidios, problemas de salud mental elevadísimos, los observamos en la convivencia cotidiana en la calle. Y es otro tipo de colapso que tenemos que al que tenemos que empezar a prestar muchísima atención.
1: Sí, la verdad, y por ahí discutir qué tipo de industria necesitamos, ¿no? Pero Argentina, con las políticas públicas que hoy viene llevando adelante, va a contramano de lo que el mundo está trabajando, ¿no? Lleva adelante un industricidio, y la verdad que eso es bastante preocupante. Con las políticas que lleva adelante Javier Milei, lo que hace, lo que está haciendo con estas políticas, porque dice, a ver, Argentina debe ser un país exportador de bienes primarios, minería, petróleo, entonces todo lo demás, todo lo que se genera alrededor sobre la industria, la soberanía, hablamos mucho de soberanía, ¿no? De lo nuestro, pero con la política que lleva adelante Javier Milei, eso es imposible de llevarlo adelante, con la venta de satélite, en fin.
0: Sí, hablan de soberanía. Cuando todas las políticas que despliegan están orientadas a lapidar nuestros recursos, nuestro sector industrial, nuestro sector ligado a la investigación y a la ciencia. La verdad que con el tiempo vamos a ir analizando y seguramente van a ir surgiendo aún más informaciones sobre esto, que están ligados a la construcción de un relato realmente mentiroso por parte de los estados provinciales y por parte del Estado Nacional, creyendo que desde ahí, con el armado de un relato, van a frenar el desastre que están realizando. Puede calar en algún sector de la sociedad, pero más temprano que tarde, la billetera, la heladera vacía va a matar ese relato, porque estamos viendo la cuestión bastante compleja. Por lo pronto, hasta todas las encuestas de todas las fundaciones, del Estado, de los privados, dan en caída la industria. Por eso es que ya estamos hablando, no con liviandad, sino con cifras, que en Argentina, y San Luis no es la excepción, atraviesa un industricidio.
1: Es así, porque cuando sufre este industricidio, sabemos que las industrias que están alrededor, ¿no? Estas industrias que generan empleos de calidad, de tecnología, son por ahí, son importantes para los barrios industriales, son importantes para las familias que trabajan alrededor. Pero se está destruyendo esa cadena, se destruyen proveedores, los talleres de confección, transportistas, dejan de trabajar en ese circuito, se produce ese industricidio. Y la verdad que es preocupante para los sectores o los barrios obreros, ¿no? que ven cerrar por ahí esa fuente necesaria. Cierran fábricas, se destruyen barrios enteros, y la verdad que ahí es cuando tenemos que comenzar a hablar, ¿no? De qué tipo de industria, con qué tipo de políticas acompañamos para poder restablecer, porque va a llevar años, ¿no? Poder restablecer algo que se está destruyendo, ¿no?
0: Así es. Y bueno, y ya para ir cerrando este tema concreto, le vamos a tirar unos datitos de una de las tantos que están circulando. El SIPA, Sistema Integrado Previsional Argentino, mostró que San Luis perdió 2.400 puestos de trabajo registrados en el rubro industrial, a pasar de unos 17.900 empleados a 15.500 entre noviembre del 2023 a abril del 2026. Es decir, que la caída representa un 13,22%. También los datos registrados del SIPA muestran que San Luis pasó de 55.000 a 51.000 empleos privados registrados entre noviembre del 2023 y abril del 2026, con una caída superior al promedio nacional. Desde el inicio de la gestión de Poggi, San Luis registró una pérdida neta de 344 empresas con trabajadores registrados y 3.942 puestos de trabajo privados. Esos son los datos de el SIPA, Sistema Integrado Previsional Argentino, y hay otras más que podemos dar que van todas en la misma línea. Pero bueno, para cerrar con datos y mostrar que efectivamente cuando hablamos de industricidio, la cosa no es que nos encante ser alarmistas, sino que la situación es realmente preocupante.
1: Es así. Pero bueno, el gobierno está tratando ahí de resolver la macroeconomía.
0: Así es.
1: Sí, pero la macroeconomía no paga por ahí, no paga. Bueno, la estamos pagando las personas, ¿no? Los trabajadores, que los textiles que están perdiendo, los metalúrgicos, los talleres que están cerrando, bueno, ni hablar los barrios que están alrededor de estas industrias que se quedan por ahí sin esa identidad,
0: ¿no? Claro, la cadena sí. Que acontece cuando una fábrica cierra, todo alrededor también se cae, el comercio, el kiosquito cercano, el transporte, bueno, en fin, es una cadena de desguace de principio a fin que está desplegando Javier Milei con la complicidad de gobernadores como Claudio Poggi. Ese es el estado de situación. Seguiremos hablando de este tema que nos preocupa y mucho, y del que tenemos mucha información para desarrollar. Mientras tanto, cuando ya son las 11:34 de la mañana, escuchamos música y regresamos en un ratito en el Enredando las Mañanas, el informativo de la Red de Medios Alternativos.
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0: 11:40 minutos en el Enredando las Mañanas, el informativo de la red de medios alternativos. Y seguimos con el último bloque del programa.
1: Exactamente, llegamos ya al último bloque de este informativo de la red de medios alternativos. Hoy desde San Luis por Radio La Bulla, un informativo que se realiza de manera colectiva y federal y que de lunes a viernes se emite y se realiza por distintas radios de nuestro país. Los lunes comienza desde Córdoba, desde Casa Grande, y nuestros compañeros de Radio Roja toman la posta. Los días martes va a La Plata y Radio Nauta desarrolla el Enredando las Mañanas. Los miércoles en Cava, Radio Semilla y DTL hacen lo propio. Los jueves nosotros desde San Luis, junto a Radio Che Guevara de Rosario, aportando a la producción y el contenido de este programa. Y cierra la semana Radio Pueblo, que desde Jujuy despliega este informativo federal para armar una agenda alternativa, comunitaria y popular, que al menos para nosotros es la agenda del futuro, porque vamos haciendo el caminito que finalmente le da voz a quienes son impedidos en los grandes medios corporativos y hegemónicos, y aquí estamos nosotros haciendo el necesario caminito para democratizar las voces y abrir los micrófonos. Mientras tanto, en este último tramo queremos analizar un poquito el tema de la salud mental y las modificaciones que el gobierno de Javier Milei quiere realizar a la ley de salud mental, que fue aprobada en el 2010 y bueno, fue un punto de inflexión en los derechos de la salud desde una mirada integral y comunitaria, que también puede ser analizada con mirada crítica por su aplicación y por los déficits que en la implementación ha tenido. Lo cierto es que Javier Milei ha presentado un proyecto de modificación o impulsa un proyecto de modificación que busca alterar esta ley de principio a fin, y adivinen qué, nada nuevo, nada que nos sorprenda, prioriza una mirada médica sobre los derechos humanos y le transfiere la responsabilidad de los cuidados a las familias. Estado de nuevo corriéndose. Vamos todo a borrar el topo desde adentro que viene a romper el Estado. Adivinen quién es, ya lo sabemos, Javier Milei. Y también vienen por la ley de salud mental, que si había que mejorarla, el topo desde adentro viene directamente a romperla, ¿verdad, Mati?
0: Es así. Bueno, este proyecto que estuvo en tratamiento en las comisiones del Senado entre abril y mayo, pero en ese momento ha quedado como estancado, ¿no? Y sin fecha de poder definirla para poder volver a tratarla. Y bueno, pero ha generado y ha instalado, ¿no?, la polémica alrededor de esta ley, esta modificación de la ley, la verdad que ha generado mucha preocupación, ¿sí? Uh-huh. Porque golpea bastante, ¿no?, a los que están trabajando.
1: A los usuarios, sí, y usuarias, a los trabajadores y trabajadoras del área de salud mental, claro. En ese sentido, queremos compartir fragmentos de una entrevista que nuestros compañeros de Radio La Leñera, de Mendoza, Potrerillos, integrante del colectivo de medios comunitarios de Cuyo, realizaron a Santiago Martín, psicólogo y becario del CONICET, quien analiza los registros de este cambio en un contexto donde los indicadores del malestar social y los suicidios alcanzan cifras inéditas. Vamos a escuchar a Santiago Martín en unos primeros minutos de esta entrevista, donde analiza la ley de salud mental, para después adentrarnos un poquito a profundizar este tema.
2: Hace unos meses se presentó un proyecto de ley para modificar la ley de salud mental vigente y llega en un momento un tanto sensible para, podríamos decir, para el estado actual de la salud mental en general, porque No sé si es la encuesta que referías, pero hace poquito conocimos el dato de una encuesta publicada por el Observatorio Psicosocial de la UBA, que señalaba un aumento significativo en la percepción de malestar de la población en general.
3: Así es.
2: Es decir, durante el último año, los y las argentinas tenemos una percepción de sentirnos peor. Esto no quiere decir que haya en curso necesariamente un aumento de enfermedades o de trastornos mentales, pero hay otros indicadores que sí nos hacen pensar en un deterioro aún más profundo en la salud mental, y creo que uno de esos indicadores, o al menos uno de los más contundentes, es también el dato revelado hace poquito, que durante 2025 hicieron un salto enorme los suicidios en Argentina, ¿no? Si bien venían incrementándose desde 2020, recordemos por allá el contexto de comienzo de la pandemia, en el último año alcanzaron una cifra inédita que llegó a triplicar el registro, por ejemplo, de los homicidios, ¿no? Estamos hablando de datos a nivel nacional. Entonces, en ese escenario, es que, bueno, en ese escenario sensible, digamos, se introduce la pregunta por la modificación de la ley de salud mental, ¿no? Ese proyecto de modificación tuvo curso en las comisiones del Senado de la Nación, se discutió durante abril y mayo, sobre todo. Y bueno, el curso se interrumpió ahí, la agenda ocupó otros asuntos, pero ha quedado instalado el tema, y si bien no hay una fecha aún para darle continuidad, está instalada la pregunta por la ley de salud mental, ¿no? Actualmente vigente, es una herramienta valiosa para la población en general. Digo, pretende reconocer que todas las personas en algún momento de su vida pueden incurrir en un padecimiento mental, ¿no? Entonces, busca garantizar el derecho a la salud mental para todas las personas y procura que esa atención sea integral, tratando de priorizar que se sostengan a lo largo de un tratamiento en salud mental los lazos de la persona con su familia, su trabajo, su comunidad, ¿no? Y el diseño de esa ley fue interesante en el sentido de que participaron organizaciones sociales, tanto familiares como profesionales, se apoyó en experiencias previas, más pequeñas incluso de acá de Argentina, experiencias vinculadas a lo que conocemos como proceso de desmanicomilización, de correr el eje de los hospitales psiquiátricos, ¿no? A la vida cotidiana de las personas, que habían tenido lugar por ejemplo, en Río Negro, en San Luis, etcétera. Y seguía también, y la ley seguía también las recomendaciones, por supuesto, internacionales vigentes en la materia. Entonces, en conjunto, tomando todos esos elementos, efectivamente, la ley fue, en su momento, una ley de vanguardia, ¿no? Más allá de las revisiones que a la luz de 15 años después podemos hacer, pero en su momento fue efectivamente una ley pionera y de referencia, porque pretendía hacerle lugar a una perspectiva, digamos, integral de la salud mental, anclada en el fortalecimiento de las redes sociales, comunitarias, para hacerle frente a los padecimientos de las personas. Anteriormente ha habido ya otros intentos de modificar la ley de salud mental. Uno de esos momentos más fuertes fue el año 2016. Recordemos allá en gobierno de Macri, había un cuestionamiento fuerte a las posibilidades reales de aplicar la ley, ¿no? Lo que nos encontramos hoy con el proyecto de modificaciones, me da la impresión, una intención de modificar el espíritu completo de la ley, meterse con esto que ya anticipás, con la definición misma de qué entendemos por salud mental. Y en ese sentido, yo creo que hay al menos tres puntos ahí en juego que son importantes. Uno tiene que ver con el modelo de atención, por supuesto. El proyecto de modificación, creo, implica un golpe al modelo de atención que viene, de alguna manera, según las recomendaciones internacionales, las propuestas participativas de las que decía recién, etcétera, centrado en el fortalecimiento comunitario de las redes que tiene vigente la persona que atraviesa un padecimiento mental, ¿no? Pero acá el proyecto de modificación busca que el rol central en la toma de decisiones esté ocupado por la mirada técnica médica, y sabemos que eso se traduce en última instancia en el rol del especialista en psiquiatría, ¿no? Para esto hay que recordar que los abordajes en salud mental integrales tienen la participación de una amplia gama de profesionales. Digo, hay psiquiatras, pero también hay psicólogos, acompañantes terapéuticos, terapistas ocupacionales, trabajadores sociales, etcétera, ¿no? Bueno, acá el proyecto propone literalmente el rol central de la mirada técnico-médica. Entonces hay un claro cambio en el modelo de atención en ese sentido. Después creo que hay un golpe también referido a quién es el sujeto de la ley, quién es el destinatario de la ley. Vos decías recién esto de pensar en términos del padecimiento mental. Cuando hablamos de padecimiento mental, estamos pensando en que todas las personas, insisto con esto, toda la población, en algún momento, puede incurrir en una etapa vital, digo, ¿no? Como de sufrimiento vinculado a lo mental. Pero la modificación de la ley introduce o reintroduce, digo, vuelve retrocede en ese sentido para mí, al introducir la idea de trastorno mental, ¿no? Entonces, pareciera que las personas destinatarias de la ley ahora serían, o a partir de este proyecto, aquellas que efectivamente tienen un diagnóstico psicopatológico formal. Entonces, ¿se entiende la diferencia? Entonces, restringe de alguna manera el foco de atención a esas personas que han sido diagnosticadas. Hay algunos indicios, está bastante elaborado el proyecto, pero hay algunos indicios que, coincido con vos, nos hacen pensar en momentos, la verdad, bastante tristes en el abordaje, en el diseño de cómo se entiende la salud mental. Porque con esto que decía, también se posiciona en un lugar también primordial el hospital psiquiátrico, ¿no? Como dispositivo central de la atención, que es a lo que, bueno, lo que la ley vigente tiende a cuestionar de alguna manera. Y en ese sentido también creo que hay otro golpe importante, que es a las personas que cuidan. Porque en lugar de fortalecer los dispositivos de acompañamiento públicos, que creo que es algo justamente que merecía una revisión, el proyecto de modificación lo que hace es derivar la responsabilidad del cuidado a las familias, y lo dice textualmente en uno de sus puntos. Y esto no es menor, porque sabemos, por la experiencia de cómo se organizan los cuidados de, por ejemplo, de niños y niñas, de las personas mayores, de personas con discapacidad, en este caso con padecimientos mentales, sabemos que los cuidados no se distribuyen en la sociedad de manera equitativa. Y que la enorme red de cuidados que sostiene la vida cotidiana de la población está compuesta mayoritariamente por mujeres. Entonces, el transferir la responsabilidad de cuidado y de gestión a las familias, en términos reales, va a ser sobrecargar la vida cotidiana de las mujeres de esas familias, con todo lo que eso implica, ¿no? Entonces, creo que esos tres puntos sintetizan de alguna manera el espíritu de modificación que hay en el proyecto actual. Un cambio en el modelo de atención, un cambio en quién es el destinatario de la ley, y un cambio en el sistema de cuidados de las personas con padecimientos mentales. Hace unos meses se presentó un proyecto de ley para modificar.
0: Bueno, hasta ahí estábamos escuchando fragmentos de esta entrevista que le hicieron al psicólogo Martín.
1: Santiago Martín, sí.
0: Becario del CONICET.
1: Sí, una entrevista realizada por Radio La Leñera y que es más extensa, y la pueden encontrar en la página comecuco.org. La nota se llama Salud Mental en Jaque, críticas a la reforma de la ley 26.657 y retrocesos hacia un modelo medicalizante. Es más extensa, es muy interesante. Santiago Martín conoce de principio a fin la ley de salud mental y su aplicación, y no enaltece la ley, sino que plantea que esta reforma que pretende imponer el gobierno de Javier Milei no la va a mejorar, sino todo lo contrario. La va a mercantilizar y medicalizar de principio a fin a las personas que acudan al sistema de salud en busca de reparación en salud mental, o acompañamientos al menos. Ahí, en los minutos que escuchábamos, detalla con rigurosidad aspectos que ya son alarmantes. Y esto se da en un contexto, como decía al inicio, de crisis profunda, donde bueno, las situaciones, los padecimientos de salud mental se profundizan. Por eso es que insta este psicólogo y becario del CONICET a resistir y a defender la ley para mejorarla y no para destruirla. Y remarcaba que esta reforma va en contra de las recomendaciones de organismos internacionales como la Organización Mundial de la Salud, que no son los más progres del mundo, sino bastante conservadores, pero incluso va en contra de estas recomendaciones que brinda la Organización Mundial de la Salud, que insiste en abordajes locales, barriales y en la creación de servicios comunitarios que trasciendan lo estrictamente sanitario. Con esta reforma se va por un camino contrario, que ya lo venimos viendo, ¿verdad, Matías? Aquí, por ejemplo, en San Luis, de primera mano, hemos acompañado a residentes en salud mental comunitaria que desde principio de año Javier Milei desmanteló todas las residencias en salud mental comunitaria que estaban bajo el ejido nacional y dijeron que si cada provincia quiere que continúen las residencias en salud mental comunitaria, que las solvente por provincia, porque el Estado Nacional no solventa más esa área, desmantelada completamente. Incluso sí, quedaron en un bache los y las residentes en salud mental, que incluye psicólogos, psicoterapeutas, licenciados en música, trabajadores sociales, unas residencias en salud mental comunitaria muy amplias, muy interesantes, que precisamente buscan eso, correrse de el cuidado en salud mental.

0: todas esas áreas ligadas a la salud comunitaria, las desfinanció, las rompió, porque precisamente busca que no haya una verdadera salud pública que acompañe el cuidado en salud mental de una manera integral y comunitaria.
1: Sobre todo rompe esos lazos uh-huh. comunitarios, esos lazos entre personas que nos juntan, nos organizan, ¿no?, para poder problematizar justamente estos temas y otros tantos. Y está rompiendo justamente eso, uh-huh. Lo que nos preocupa. Uh-huh. La verdad que sin financiamiento, sin estos dispositivos comunitarios y sin esa visión, ¿no?, integral, ¿no?, del abordaje, la verdad que nos está llevando a lugares bastante preocupantes. Sí.
0: Sí. Bien, por eso, bueno, les invitamos a adentrarse en este artículo muy interesante en la página web del Comecuco, comecuco.org, porque definitivamente sí pensamos que la ley de salud mental vigente necesita revisiones, porque, bueno, es una ley del 2010, no va por el camino del desfinanciamiento al que lleva Javier Milei, y mucho menos a modificaciones que profundicen un enfoque punitivo y medicalizante. Por eso, bueno, otro ataque más a nuestros derechos básicos, y así avanza Javier Milei destruyendo nuestra vida cotidiana. De todos modos, se nos acabó el tiempo en este informativo federal de la Red de Medios Alternativos. Nos despedimos, si te parece, Matías, recomendando, sí, la lectura y la escucha de

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1: ¿Qué tal? ¿Cómo les va? ¿Cómo andan? Bienvenidos, bienvenidas. Estamos comenzando una nueva emisión, la 777 de este programa de radio sobre los juicios por crímenes de lesa humanidad que se llevan adelante en la Argentina. Estamos preparados para volver a tener una jornada en la que hablemos del juicio por la masacre de la calle Corro, que nos tiene de alguna manera, podría decirse, atrapados en esos relatos de los ex conscriptos que, bueno, están aportando lo suyo en una causa en la que ese aporte que están haciendo es fundamental para reconstruir la verdad. Lo ha sido para llegar a juicio. También

espeluznante, conmovedor. Muchas veces nos preguntan cuando estamos presentando los libros con las 50 historias de los juicios por la dictadura en la Argentina, ¿cuál nos impactó más? Es una pregunta muy difícil para responder, ¿no? Porque, por supuesto, que todos los casos que contamos nos generan algún tipo de impacto y es muy difícil medir, porque además no tiene que ver solo necesariamente con los casos en sí, hasta puede tener que ver con por dónde le pegan a cada uno o cómo está cada uno ese día que escucha esa historia, ¿no? Coincidimos en que todas las historias del último genocidio en la Argentina merecen ser contadas y tienen algún aspecto conmocionante. Pero la verdad es que lo que generó el otro día Dante Vega, el fiscal general, contando esa historia que vamos a recuperar luego de una niña de 5 años, generó un montón de comentarios. Por supuesto que nos impactó a nosotros escucharla, lo impactó el mismo fiscal terminar su jornada número 16 de alegato también contando ese caso. Lo vamos a recuperar aquí también para volver a contarlo una vez más de la mano de Dante Vega. Bueno, estamos en camino hacia lo que allá lejos todavía es el cierre de esta emisión.

Bueno, un par de cosas antes de meternos en el repaso de los juicios. La primera tiene que ver con que este mediodía, esta tarde, estuvimos compartiendo allí con la gente de la mesa de trabajo en el pozo de Banfield, en lo que fue el pozo de Banfield. Estuvimos compartiendo con chicos de escuelas, chicos y chicas de escuelas secundarias. Estuvimos presentando los libros, pero estuvimos más que eso, hablando de comunicación alternativa, comunitaria y popular, de nuestra experiencia para esa pibada que está en escuelas que tienen orientación en comunicación. Así que bueno, nada, una vez más agradecer el enorme cariño con el que nos reciben allí. Hacía exactamente un año que habíamos ido a participar de una charla, en verdad, por el Día del Detenido Desaparecido, allí en el Pozo de Banfield. Y bueno, y volvimos ahora con Eugenio Otero para la presentación de los libros y para este intercambio tan amoroso que hemos tenido en la jornada de hoy. Así que también venimos con esa carga emocional piola, en este caso. Bueno, la otra, contarles que hay un nuevo taller de narrativa que ha comenzado aquí en La Retaguardia, acaba de terminar hace unos minutos nada más. Yo me metí en el cierre que está llevando adelante Eva González, como el año pasado. Todavía quedan algunas vacantes si quisieran sumarse para, bueno, los jueves de 19 a 21 antes de este programa. Y es un taller virtual, buscan en las redes sociales y se suman allí si tienen ganas. Ahí la veo a Mariana Corralán Delgado en el chat del canal de YouTube y bueno, y la veo recién terminando el taller, la veía recién allí como parte del taller. Bueno, vamos a meternos en el recorrido del juicio por la masacre de la calle Corro, aquel hecho que muchos conocerán a partir de la narración de Rodolfo Walsh, porque...

0: allí murió su hija, María Victoria Walsh, el 29 de septiembre de 1976. Un operativo, un mega operativo de diferentes fuerzas de seguridad del genocidio en la calle Corro 105, en el barrio de Villaluro. Bueno, allí fueron asesinados María Victoria Walsh, Alberto José Molina Benussi, Ignacio José Bertrán, Ismael Salame y José Carlos Cornel. Eran parte de la mesa política de Montoneros en la ciudad de Buenos Aires y, bueno, fueron asesinados allí, además de que cuatro personas fueron secuestradas: Lucy Matilde Gómez de Mainer, Juan Cristóbal Mainer, Maricel Marta Mainer, es decir, una madre y sus dos hijos, y Ramón Alcides Baravalle, que fueron secuestrados, torturados, pero sobrevivieron. Este ataque al Secretariado Político Nacional de Montoneros, aquí reunido en la ciudad de Buenos Aires, generó mucho orgullo para algunos de los militares que participaron. Por lo tanto, hay un montón de datos que están dados por ellos mismos, ¿no? Algunos de ellos murieron, otros injustamente no están en este juicio, como el Lavo Ernesto Barreiro, el genocida cordobés, que viajó especialmente desde Córdoba con sus fuerzas para participar del operativo después de haber arrancado la ubicación de esa cita, de esa reunión que estaban teniendo bajo tortura en Córdoba. Nada, y algunos lo han escrito, como Vergés en su libro, tiene un capítulo dedicado a la masacre de la calle Corro. Se está realizando un juicio contra cinco imputados. A ver, se estaba realizando un juicio contra un grupo de imputados, seis en verdad, hasta que esta semana se incorporaron dos más. Claro, mientras se estaba llevando adelante este juicio, se estaba resolviendo la suerte procesal de otras cuatro personas. El juez de instrucción, el juez Rafecas, había procesado a los cuatro, pero la Cámara de Casación Penal, la misma de la que se está hablando mucho ahora, porque se incorpora el recientemente votado en el Senado de manera unánime por La Libertad Avanza y por el Partido Justicialista, Pablo Yadarola, uno de los jueces que participó de la reunión del Lago Escondido, va a ser camarista de esa sala, la sala primera, en la que venían como con una mayoría automática Bertuzzi y Bruglia. Bertuzzi va a seguir, Bruglia se va, porque es un poco peor, dicen algunos, que Yadarola. Y lo cierto es que esa sala confirmó el procesamiento de dos de los cuatro y también revirtió el procesamiento de los otros dos. Pero esos dos que fueron procesados se incorporaron al juicio por pedido de las partes acusadoras, que dijeron: che, no vamos a hacer otro juicio dentro de cinco años y a llamar a los mismos testigos para juzgar a dos personas mientras estamos haciendo este juicio, sumémoslos a este juicio. El tribunal atendió ese razonable pedido de las partes acusadoras y entonces allí se produjo la incorporación al juicio. Y esa incorporación al juicio derivó en que le leyeran los cargos y después hubiera indagatorias. Por supuesto, no hablaron, pero en la identificación algo de ellos, los nuevos imputados del juicio, masacre de la calle Corro, vamos a escuchar.
1: Con la lectura y la incorporación integral de los requerimientos de violación a juicio de la Fiscalía y de la querella en cabeza de Patricia Cecilia Walsh y Lucía Coronel, se declara abierto el debate con relación a los imputados Giordano y Juárez Matorra. Señores Domingo Armando Giordano y Gustavo Juárez Matorras, les hago saber que esta es la oportunidad que prevé la ley para que presten declaración si así lo desean. Les hago saber que tienen derecho a negarse a aclarar sin que ello implique presunción alguna en su contra, que si optan por no declarar, el juicio continuará y se incorporarán en las declaraciones prestadas en sede de instrucción, que durante el debate pueden declarar las veces que así lo consideren, que pueden consultar en todo momento a su defensor, menos en el momento en que presten declaración. Estas advertencias, consulto en primer lugar al señor Domingo Armando Giordano si va a prestar declaración.
2: En este momento, señor presidente, prefiero no prestar declaración y me reservo, por supuesto, el derecho para hacerlo en un futuro.
1: Muy bien, señor. Únicamente debe hacer unas preguntas que conciernen a su identificación.
2: ¿Cómo no?
1: Le pido, por favor, su nombre y apellido completo.
2: Domingo Armando Giordano.
1: ¿Tiene algún apodo?
2: No.
1: ¿Su actual medio de vida?
2: Soy jubilado, o sea, retirado del ejército.
1: ¿Con qué grado se retiró?
2: Teniente coronel.
1: Bien. ¿Tiene algún antecedente penal?
2: No.
1: Por último, ¿padece alguna enfermedad, alguna afección en
2: sí,
1: su salud?
2: Sí, sí. Tengo cáncer, cáncer justamente en la boca, que acabo de ser operado. Aparte también tengo cáncer en el riñón, que también fui, perdón, de la vejiga, que también fui operado, presión, hipertensión, tengo muchos problemas con el tema de no puedo caminar prácticamente, camino 100 metros, 200 y ya no parar, pues cuando tengo todas las arterias tapadas.
1: Bien.
2: En fin, diversos que fueron vistos en su momento y por el cual me otorgaron la prisión domiciliaria.
1: Bueno, muy bien, muy bien. Bueno, le agradezco mucho. Consulto a continuación al señor Gustavo Gilberto Tadeo Juárez Matorras si va a prestar declaración.
3: Doctor, por consejos de mis abogados, no lo voy a hacer en este momento y probablemente lo haga durante el transcurso del debate.
1: Muy bien. Al igual que en el caso anterior, solo le voy a formular preguntas con relación a su identificación. Díganos, por favor, su nombre completo.
3: Gustavo Gilberto Tadeo Juárez Matorras.
1: ¿Tiene algún apodo?
3: No que yo conozca.
1: ¿Su medio de vida actualmente cuál es?
3: Soy militar retirado.
1: ¿Con qué grado?
3: Coronel.
1: ¿Posee antecedentes penales?
3: No.
1: Por último, lo consulto también acerca de su estado de salud, si tiene alguna afección.
3: Tengo una afección en ambos hombros que me impiden levantar los brazos más allá del nivel de los hombros y soy discapacitado.
1: Muy bien. Bueno, muy bien, con esto vamos a culminar el interrogatorio de identificación y en función de la negativa de esta declaración, corresponde incorporar las declaraciones indagatorias prestadas durante la instrucción.
0: Bueno, allí escuchábamos entonces a Giordano y a Juárez Matorras. Me llamó la atención que uno de ellos dijera que no podía levantar los brazos más allá del hombro, porque te juro que yo tengo 56 años y me cuesta un poco. Pero más allá de eso, siempre es bueno cuando uno escucha este tipo de cosas para quien pudiera pensar, che, pero son gente grande, no está de más esto. La respuesta es no, la respuesta es esto es culpa de la justicia y de la política en la Argentina que consagraron 20 años de impunidad entre 1985, que terminó el juicio de las juntas, y 2004-2005, cuando cayeron las leyes. En esos 20 años debimos haber tenido los juicios que estamos teniendo en estos últimos 20 años. Y entonces estas personas tendrían 20 años menos, por lo menos. Pero eso no pasó, por lo tanto, bueno, ahora se suman estos dos hombres, a Carlos Alberto Orihuela, Ricardo Grisolía, Gustavo Montel, Guillermo Viola, Héctor Godoy y Danilo González Ramos. Todos son integrantes del GADA 101, del Grupo de Artillería de Defensa Aérea 101 del Ejército con asiento en Ciudadela, que fue el que llevó a los ex conscriptos. Entonces, ahora sí, vamos a empezar a escuchar, el testimonio de dos conscriptos en este programa. El primero es Víctor Echichuri, hizo el servicio militar obligatorio allí en el momento de esta masacre en el GADA 101 y comenzó contando justamente esto.
4: Yo hice el servicio militar en el año 1976 en el grupo de artillería antiaérea del GADA 101 en Ciudadela.
5: Muy bien. ¿Recuerda aproximadamente en qué fecha, en qué momento del año ingresó y salió del mismo?
4: Sí, yo tenía, tuve dos, llamados. Uno fue justo el 24 de marzo, me tenía que presentar. Me presenté y me dicen no porque había sido justo la fecha del golpe militar. Y me volvieron a citar después el 22 de abril. El 22 de abril y salí en la primer baja en noviembre del mismo año, del 76.
2: Bien.
4: Todo esto lo recuerdo ahora porque yo había sido citado a declarar en el año 19, ¿no?
5: Le pregunto entonces en concreto por las tareas que usted hacía en lo cotidiano, si tenía algún oficio, tarea en particular que prestaran la batería.
4: No, yo en lo que hacía ahí era en la parte de la oficina del no me acuerdo cómo se llamaba ese sector, y lo que hacía era transcribir a máquina inventarios. A veces hacía también los inventarios en los galpones donde estaban estacionados los vehículos. Una de las cosas que recuerdo era que teníamos que tomar nota de la identificación de las cubiertas, hasta de los vehículos que estaban guardados. Y después, bueno, también en lo que era la parte del arsenal. Después nos traían información de otros sectores a la que volcábamos en planillas. Y ese era todo el trabajo diario, ¿no?
5: Bien. Bueno, ya que nos cuenta, le hago alguna pregunta en concreto sobre estos inventarios que realizaba. Ya que nos cuenta sobre vehículos, le pregunto qué tipos de vehículos solía ver en el...
4: Eran todos los camiones del ejército, los guerreros esos que se ven, y había después todo lo que eran cañones o armas pesadas, esas grandes, que ahí el inventario era más que nada, ya le digo, el arma en sí y las cubiertas. Eso me recuerdo porque tenía que tirarme en el piso y con una linterna a veces para tomar el número de identificación de las cubiertas, ¿no? Y después transcribir todo en planillas. Todo se hacía a máquina. No existían en ese momento las computadoras y demás. Todo era... Se hacían planillas a mano, a máquina, escribiendo a máquina.
0: Estamos escuchando el testimonio de Víctor Alejandro Echichuri, uno de los dos ex conscriptos que realizaron el servicio militar obligatorio en el GADA 101 de Ciudadela y dieron testimonio en el juicio por la masacre de la calle Corro. Le estaba preguntando Matías Auffieri del CEPROD, de la querella que representa a las familias Walsh y Coronel. Por cierto, cuando escuchamos estos testimonios, podemos ver a veces como una suerte de rodeo hasta llegar al punto. Yo creo que esto es, por un lado, una estrategia para ir llevando a personas que no están acostumbradas a dar testimonio y que no quieren estar ahí, no son familiares que van a buscar una reparación o la verdad no son en general sobrevivientes en los términos tradicionales, son personas ya adultas que en general quieren dejar atrás si padecieron algo durante la colimba, que lo más probable es que sí lo quieren dejar atrás, y que les cuesta mucho asumirse como portadores de una verdad importante para otras personas, ¿no? Entonces, por eso muchas veces se escuchan o se ven este tipo de rodeos hasta llegar al punto. Pero en este caso, ante una pregunta de la fiscalía, Chechuri había comenzado contando que hizo el servicio militar allí en el GADA 101, y ahora recuerda cómo fue el operativo de Calle Corro.
5: En principio, ¿cómo fue el alistamiento, la manera en que usted recuerda que se alistó, valga la redundancia, usted y sus compañeros hasta llegar a este operativo? Si nos puede describir.
4: Era como siempre, a la mañana nos levantaron un poco más temprano, desayunamos, nos subieron a los camiones y salimos como siempre, ¿no? Que se salía, en esa época no existía la autopista, no había nada, se iba por avenidas. Y siempre había uno o dos patrulleros de la policía que eran, yo entendía que era como escoltas, digamos, que abrían camino, ¿no? Porque los camiones guerreros no tenían ni sirena, ni más que las luces comunes de todos los camiones, ¿no? Bien. Entonces, por eso entiendo que salían los patrulleros también. Y bueno, y empezó a andar. En un momento salimos de Rivadavia y ahí entraron, creo que era la avenida Yerbal, que después vi que estaba el ferrocarril por ahí, ¿no?
5: Bien. Le pregunto, antes de salir de Ciudadela, ¿usted recuerda, digamos, la noche previa al operativo, haber dormido en el GADA o haberse incorporado ese mismo día?
4: No, ese día yo estaba en el cuartel. Por eso digo, nos levantamos un poco más temprano. Lo normal, esto que día era a las 6 de la mañana, ese día a las 5 creo que fue.
5: Uh-huh. ¿Recuerda la cantidad de personas, de soldados que acudieron al operativo aproximadamente?
4: Mire, yo lo que me acuerdo que ese día había en la playa, pues yo fui a llevar el parte de Diana a la guardia, que estaba adelante. Y en la playa había, primero estaban dos camiones nuestros, y adelante había, por supuesto, un patrullero y dos tanquetas que no eran de... Nunca las había visto ahí en el cuartel, ¿no?
5: Bien. Usted ha referido, habló de otros operativos también, y bueno, hacía alguna referencia recientemente también. Según su recuerdo, este operativo tuvo características similares en el alistamiento, al menos, o en la cantidad de integrantes en comparación con otros operativos en los que usted formó parte.
4: No, este era un poco mayor, porque estaban esas dos tanquetas que yo nunca había visto en el cuartel, ¿no? Esas vinieron de otro lado.
5: Bien.
4: Pero la cantidad de camiones eran los que salíamos siempre, eran dos camiones más o menos con soldados, ¿no?
0: Seguimos escuchando a Echichuri, que en este caso también relató qué tareas cumplió él durante el operativo y cómo la vivió.
4: Sí, yo ahí, por supuesto, estaba apostado para para estar cuidando, y al rato fue que empezó un tiroteo, ¿no? Y bueno, ahí me acuerdo el susto de uno, ¿no? Que bueno, es decir, yo no veía dónde estaban tirando, de dónde tiraban, y bueno, lo que hacía era así cuidarme atrás, estaba atrás de un árbol y ver y de cumplir de que no pasara nadie, ¿no? Pero fue un tiroteo fuerte ese, sí.
5: Bien. ¿Recuerda la duración aproximada de los disparos que usted oía?
4: No, ¿cuánto duró? No, estuvimos tranquilamente 2 horas, porque después que terminó todo, todavía estaba todo cercado, y yo pasé cuando levantaron ya el operativo, pues que pasamos con el camión por ahí y se veía la casa que había sido atacada, digamos, ¿no? Pero no, otra cosa no pude ver yo. Desde el camión pasamos y vimos ahí.
5: ¿Qué recuerdan particular de la casa cuando pasaron con el camión? ¿El estado de la casa?
4: No, y detalle no se podía ver porque estaba, sí, había una tanqueta que estaba en la esquina, la casa estaba justo en la puerta, creo que era en la 8ª, y había una tanqueta todavía ahí arriba. La otra no la pude ver dónde estaba, y bueno, y después veía así los camiones que nos estábamos yendo, ¿no? Volviendo al cuartel. Que éramos, los nuestros eran esos 2 camiones. Después ahí quedaba tanqueta, quedaba policía.
5: ¿Sabe si, o supo, mejor dicho, si personal del GADA no volvió, no retornó en el mismo momento que usted al GADA, sino que haya quedado cumpliendo algunas funciones algún tiempo más con posterioridad al tiroteo?
4: Y la verdad no sé quién pudo haber quedado, pero seguro quedaron, porque los que volvimos fuimos algunos soldados, seguro volvíamos, y después con los jefes que teníamos directo ahí en ese momento.
5: Bien. Le vuelvo a preguntar por el tiroteo que usted escuchaba, si usted podría referenciar que el uso de qué armamento le parecía escuchar o haber visto, además del que tenía asignado usted, si le parecía que era usado ese armamento u otro.
4: Y las tanquetas que tenían eran con una artillería, una ametralladora, y después lo demás son todos los fusiles.
5: Bien. Además de disparos, ¿recuerda haber percibido sonido de explosiones?
4: Sí, hubo, sí.
0: Bueno, allí ustedes ven cómo se va entablando de alguna manera casi ese diálogo, en este caso con Matías Aufieri, parte de la querella en el juicio por la masacre de la calle Corro y en este testimonio de Víctor Echichuri. Habló sobre las personas que vio muertas en el operativo y contó lo que sabía de esas personas muertas.
5: Le pregunto si conoció la existencia de fallecidos en el operativo.
4: Sí, después me enteré que hubo gente que falleció, que eran los que estaban en la casa, ¿no?
5: ¿Supo qué cantidad de personas, si eran hombres, mujeres?
4: No, sí que había hombres y mujeres, seguro, pero que no es el comentario era que no estaban todos los que habían quedado en esa reunión, porque aparentemente la información era que ahí iba a haber una reunión. Entonces, y no estaban todos. Eso se comentó siempre.
5: Esto que se comentó, ¿recuerda que haya sido con posterioridad o previo a llegar
4: No, no, to
5: a
4: todo
5: la
4: fue.
5: zona también lo
4: No, no,
5: oyó?
4: todo fue posterior
5: Bien.
4: al operativo, ¿no?
5: Le pregunto en el mismo sentido, pero respecto a personas detenidas que haya habido en el operativo, tras el operativo. Sí, supo
4: No,
5: que...
4: no, no, de personas detenidas, no, nunca supe. Es más, en ninguno de los operativos que hacíamos, nosotros no deteníamos nunca gente.
5: ¿Y qué tareas solían hacer en esos operativos?
4: Y siempre eran controles, o en algún caso también hubo que se llegaba a un lugar, sobre todo en la zona que era una villa, que la llamaban creo que del Bajo Flores. Y ahí siempre que llegábamos, por ejemplo, nosotros los soldados bajábamos, hacíamos un cordón, ingresaba la policía y suboficiales, oficiales, y se escuchaban disparos. Pero nunca, nunca tuve ver que se llevara gente detenida. Sí, por ejemplo, una vez fue una persona que estaba herida, pero con arma apuñalada había sido en la villa. De casualidad lo encontraron, ¿no? Y ahí se lo llevó la. Pidieron una ambulancia y se lo llevó la ambulancia.
0: Por último, Chechuri recordó cómo afectó ese día tanto a él como a otros conscriptos.
5: Con posterioridad al operativo, nos puede relatar cómo, si afectó de alguna manera particular tanto a usted como a otros conscriptos que participaron del operativo.
4: Y sí, de alguna forma, a mí en particular me pasaba siempre porque yo me preguntaba qué tengo que estar haciendo yo acá. Porque por más que uno haya tenido un entrenamiento, en esa época se hacía lo que se llamaba combate en ciudad. Entonces, adentro del cuartel era como que se hacía el entrenamiento. No, no, no. Y después, por suerte yo, que digo siempre, ¿no? La única vez que tuve que tirar con el fusil fue en el polígono. Nunca, nunca tuve que usar un fusil afuera contra nadie, ¿no? Entonces eso para mí era una tranquilidad.
0: Víctor Echechuri, el primer testimonio que escuchamos de dos que sucedieron el otro día en el juicio por la masacre de la calle Corro. Esto fue esta semana. Vamos a escuchar el otro. Vamos a empezar a escuchar a Carlos Alberto Lugo, que comenzó presentándose como lo hacían en aquel momento, rememorando. Mirá si es traumático, si fue traumática la colimba.
6: Siempre me presentaba soldado Carlos Alberto Lugo, clase 55, GADA 101, Grupo de Artillería y Defensa Aérea.
7: Bien, ¿recuerda cuándo comenzó a prestar el servicio militar obligatorio?
6: ¿En qué año?
7: Lo que usted nos pueda decir.
6: Creo que Fue por el 77, creo que mes de abril más o menos. Disculpen si le erro en fechas porque...
7: No, está bien. Le hago una consulta. ¿Recuerda con relación a los acontecimientos ocurridos el 24 de marzo de 1976, más o menos, de qué fecha estamos hablando con respecto a cuando usted comenzó el servicio militar obligatorio?
6: Esa fecha, recuérdamelo, ¿qué es lo que ocurrió?
7: El 24 de 1976 hubo un golpe de Estado, comenzó la dictadura cívico-militar.
6: Sí, sí, sí. Ya había ocurrido, disculpe.
7: ¿Y más o menos fue cercano a esa fecha?
6: A ver. Y creo que un año más o menos. Para mí tengo en mente que yo inicié en el 77, me parece. Estoy errado.
7: Está bien. Bueno, le pregunto qué tareas cumplía en el servicio militar obligatorio.
6: Mis tareas eran, o sea, cuando uno entra ahí, somos todos iguales. Un mes de instrucción. Había tres baterías, A, B y C. Yo estaba en la batería A. Después del mes de instrucción vienen los destinos. Mi destino, como yo era o soy, todavía ejerzo, soy técnico electrónico, no sé por qué me mandaron a un lugar que se llama Mayoría.
7: Bien, ¿y qué tareas cumplía en la Mayoría?
6: Era telefonista. Y si después quiere le doy detalles de qué clase de telefonista, nada que ver con los teléfonos de ahora.
7: Por favor, sí, necesitamos todos los detalles que usted puede darnos.
6: Yo tenía mi propia habitación, porque ahí dormían los oficiales, había camareros, cafeteros y esas cosas, y yo tenía mi habitación donde había un teléfono de esos que se usaban hace 50, 60, 70 años atrás, que eran a cuerda, como se ven en las películas de guerra, ¿no es cierto? Entonces me llamaban de una batería, soldados, ni siquiera oficiales ni suboficiales, y me decía, ¿me comunicás con la batería A? Y yo con un plus conectaba la batería B con la batería A.
0: Seguimos escuchando a Carlos Alberto Lugo. En este caso charlando con Lilén Reyes, también parte del mismo equipo del Centro de Profesionales por los Derechos Humanos, el CEPROD, que representa a Patricia Walsh y a la familia Coronel. Lugo recordó cómo vivían el día a día durante el servicio militar obligatorio.
6: La vida diaria del cuartel era todo muy tranquilo siempre, y ver dos cuarteles juntos, todos formados, subiendo a los reos, no me parecía nada normal.
7: ¿Estamos hablando en cantidad de gente, por ejemplo?
6: En todo, si salía un reo, cuando sale un reo se va lleno de soldados.
7: ¿Cuánta gente más o menos calcula usted? No.
6: Le miento si le digo.
7: ¿Y en cuanto a armamento? ¿Puedo observar algo?
6: Ahí se usaba el FAL. Es más, cuando llego yo tarde, me mandan a buscar armamento. Inclusive a mí, que nunca usaba un FAL. Para subirme a mí también, no sé, medio raro. Y fui a la batería donde estaba la sala de armas y ya no había más armas. Entonces, ¿qué pasó? Volví a Mayoría, a mi lugar. Yo no salí. Como que no había excepción, tenía que salir todo el mundo, ¿no?
7: Bien, ¿recuerda si los jefes salieron, los suboficiales o oficiales?
6: Sí, no quedó nadie en el cuartel.
7: Bien. Le pregunto ahora por lo que sería el retorno de ese operativo, que es lo siguiente que usted dio, digamos, o recuerdo. Mencionaba que sus compañeros estaban alterados y algunos llorosos. ¿Recuerda si hubo algún comentario? ¿Recuerda por qué? ¿En qué los había afectado?
6: No, no, porque vuelvo a reiterar, si hubiera estado yo en la batería, podría haber conversado con ellos, tener datos, pero no, no, no tengo, ni sé dónde fueron. Yo supuse que no lo habrán pasado mal, no sé, algún enfrentamiento o algo, porque que vengan medio llorosos su oficial, soldado, no, no habrá sido una salida muy, muy tranquila. Pero
7: Y
6: no,
7: con
6: no
7: respecto,
6: tengo datos de nada.
7: bien, y con respecto también a esto que está comentando, ¿recuerda la actitud de los oficiales, por ejemplo, al regreso?
6: No, el oficial se encierra a su habitación. Y punto. A lo sumo pega un grito, me pide un café a mí o al cafetero y punto. No había un lugar donde los oficiales se reunieran a hablar de situaciones, mirá, pasó esto, pasó aquello, al menos en el sector donde yo estaba. La relación era muy, muy afable con ellos. Nunca se tocaban temas de nada, todo cosas de la vida normales. O me llamaba alguien y me hacía, por ejemplo, me llamaba uno que era el mayor romano, se decía el Coco, me llamaba para que le lustre las botas porque él iba a practicar polo. Ejemplo, ¿no es cierto? La relación era simplemente esa.
0: Simplemente eso, la reducción a la servidumbre, era lo que hacían sufrir los oficiales y suboficiales a quienes realizaban el servicio militar obligatorio. Estamos escuchando el testimonio de Carlos Alberto Lugo, que continuó contando lo que vio aquella mañana de la masacre de la calle Corro.
8: Ese día que usted vio ese despliegue en el playón, ¿recuerda haber visto tanquetas?
6: Sí.
8: ¿Qué nos puede decir? ¿Si recuerda cuántas, cómo eran, si
6: No, no,
8: había?
6: no. No. Sé que eran esas tanquetas, porque mi grupo era defensa aérea con tanques grandes para bajar aviones, pero tanqueta se le llama algo chiquito que se puede trasladar, supongo, atrás de un camión. Sí, pero no me pregunte cuántas. Porque no.
8: Bien, ¿y usted vio cómo salían todos los camiones? O sea, ¿los vio salir del cuartel a todos?
6: No, no, no. Yo me metí cuando fui a buscar armamento, no había más. Yo me metí en mayoría en mi habitación y no vi más nada.
8: ¿A qué hora ingresaba usted al cuartel en general?
6: No tenía un horario exacto, le vuelvo a repetir, porque no tenía un control como la batería, tipo 8 de la mañana más o menos.
8: Usted no dormía en el GADA.
6: A veces sí, a veces no.
8: ¿Ese día en particular recuerda si había dormido en el GADA o llegó a la mañana?
6: No, por eso que me sorprendí cuando llegué, si hubiera dormido hubiera escuchado el revuelo.
8: Y eran más o menos las 8 de la mañana. Ok, bien.
6: 8, 7 y media. Tampoco puedo precisar.
0: Cuando vos haces el recorrido, a nosotros nos gusta hacer un recorrido por los testimonios, no simplemente poner la parte más saliente. Alguien que enganchó un pedacito nomás de estos dos testimonios que acabamos de escuchar puede haber pensado que no sirvió para nada a esa audiencia, pero créanme que sí, porque estos juicios se construyen con una frase de uno, una frase del otro, remitiendo a lo que vivieron los ex conscriptos en este tipo de operativos. Ya lo hemos visto en otros juicios y lo estamos volviendo a ver en este, cómo de a poco se va reconstruyendo la verdad a partir de lo que van aportando los colimbas, con dudas, con olvidos, muchas veces incluso hasta a regañadientes y con pocas ganas, pero de todas maneras aportando allí a la verdad.

0: Y desde la Asociación de Detenidos Desaparecidos se lo tenemos al sueco Carlos Lorquipanice. Sueco, déjame que lo integre a la charla a Basterra. Seguramente quieren saludarse.
1: Hola, Victorio.
2: ¿Qué tal, Guidini, querido? ¿Cómo andás, mi viejo?
0: Bien. ¿Qué tal? ¿Cómo le dijiste?
1: Victorio.
0: No, sí, eso sí, pero Víctor, ¿cómo le dijiste vos?
2: No, es un viejo apodo que le quedó ahí en cuando nosotros estábamos en la íbamos a la misma escuela y una vez se disfrazó de un personaje que hacía Olmedo y era exactamente igual que ese personaje, y ese personaje era Guidini.
3: Por favor, señoras y caballeros, debido a causas ajenas a nuestra voluntad, el señor Guidini se encuentra detenido.
4: Tiene 4 días de arresto.
3: Por favor.
1: Lo que pasa es que Víctor ingresó a la escuela tiempo después que lo que había ingresado yo, y ya para ese entonces a mí me habían sometido al criterio de si me mataban o no. En 4 oportunidades, de acuerdo a lo que nos vino a decir el médico Capdevila. Entonces resulta que el resto de los compañeros me decían que yo parecía Guidini porque zafaba siempre. O sea, me sometían a ese juicio donde los oficiales y la dirección de la Escuela de Mecánica de la Armada y demás decidía a quiénes mataba y a quiénes no. Y yo, de golpe, bueno, pasaba a una nueva instancia. Entonces me decían Guidini por eso, por el escapista, digamos,
0: por el mago
1: que escapaba a la muerte.
0: Claro.
1: Y una vez resulta de que no tenía yo más ropa que una ropa deportiva, que era una, por eso, el resto, imagínate que uno se tenía que lavar la ropa ahí adentro solo y disponer de lo poco que uno tenía. Y bueno, había una ropa que era parecida a la que usaba Guidini, en sus actos de magia, digamos. Entonces por eso ahí el petiso se acuerda de esa circunstancia particular.
2: Y a mí me quedó siempre eso, y entre nosotros, él me dice negro, petiso, enano, Elena.

0: Bueno, teníamos ganas de escuchar la voz de Víctor Basterra y allí en combo con el sueco Lorky Paniche. Por eso este segmentito de Oral y Público, hoy que cumplimos 777 programas, porque se cumplen también, no solo se cumplen los 500 o los 600, nosotros celebramos este programa 777. Y bueno, y vamos a cerrar con... Es Oral y Público, no podemos cerrar con otra cosa. Vamos a cerrar con un momento muy bravo que se vivió en el juicio de Dos Mendoza, en la mega causa de Dos Mendoza, hace 16 audiencias que viene alegando el Ministerio Público Fiscal, los auxiliares Daniel Rodríguez Infante y Analía Quintar, y el fiscal general Dante Vega, que es a quien vamos a escuchar ahora contando un caso estremecedor de una niña de 5 años en un centro clandestino y un final realmente muy fuerte. Ya te advierto si no lo escuchaste.
1: Detalle con el que yo quiero cerrar esta audiencia para que nos llevemos, ¿no?, y pensemos en esto hasta que volvamos. La sacan a una de las niñas, la llevan a la terminal los efectivos del D2 para ver si reconocía alguno de sus tíos, alguno de los tíos. Concretamente, sacan a una niña de 5 años a marcar gente. ¿Qué es esto? ¿Qué es esto? ¿Qué diría Kant frente a esto? ¿Qué diría Kant? Este es el mal absoluto. Pero no termina ahí esa historia, no termina ahí. La nena, cuando vuelve, Alicia Morales la escucha decirle a la madre: perdóname, mamá, cuando vuelve al centro clandestino. No solo eso, tenemos acreditado que esa nena fue manoseada en el D2 y por eso tenemos un delito sexual incorporado en la acusación de este juicio. Y no solo eso, sino que esa nena, cuando es entregada al abuelo, y al abuelo se la lleva a San Juan, días después de lo que estoy relatando, toma un arma, se la lleva

0: toma un arma, se la lleva a la 100, dispara y se mata. Entonces yo pregunto, a ver, para que pensemos, ¿qué relación hay entre todo lo que he mencionado? ¿Hay relación? ¿No hay relación? ¿Es un accidente esto? ¿Es un suicidio esto? ¿No? Tenemos la detención de una niña en un centro clandestino, llevada a marcar gente, a ver a tíos, vuelve y una detenida nos dice en un juicio que la escuchó pedirle perdón a la mamá, se la llevan a San Juan y en San Juan toma un arma y se pega un tiro en la cabeza. Entonces, yo quiero terminar con eso. O sea, ¿cómo interpretamos esta sucesión de hechos? Este es el mal absoluto del que hablaba Kant.
1: Ese es el mal absoluto del que hablaba Kant. Y bueno, nada, te lo contamos en este programa de radio porque nos toca esa. Porque hemos elegido esta también, contarte el mal absoluto ocurrido en la Argentina durante el último genocidio. Bueno, nos vamos a despedir. Les agradecemos que nos hayan acompañado. Mandamos un gran abrazo a la gente que nos escucha en Mar del Plata a través de la radio, la FM de la Azotea. Gran abrazo para la gente allí. Estuvimos recordando esta semana un escrache que se realizó al genocida Wolk, que murió hace pocos días y que, bueno, cumplía su prisión domiciliaria ahí a la vuelta del bosque Peralta Ramos. Cuando se hizo el escrache a Checolás en 2017, se pasó antes de ingresar al bosque por la casa de Wolk. Y publicamos un video recuperando ese escrache a propósito de su muerte. Bueno, nos estamos viendo cuando ustedes quieran. Aquí estamos Pedro Ramírez Otero en la edición de los audios, María Eugenia Otero en la asistencia de producción. Yo soy Fernando Tevele. Gracias.
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0: estamos en un programa más de Sonido Ambiente por FM Radio Municipal Chilecito 99.3.
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0: Agradecemos al director de la Radio Municipal, Rodrigo Perea, al supervisor general José Astorga y en la operación técnica a Dante Villacorta.
2: 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En Instagram nos podés encontrar como Sonido Ambiente Chilecito y también en nuestras redes de Facebook.
0: 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Continuamos, empezamos, digamos, el programa de hoy. Tenemos mucha información y buena música, así que quédate con nosotros. Vamos a comenzar con nuestra agenda de noticias feministas.
3: Hola, ¿cómo están? ¿Cómo está todo el equipo de Sonido Ambiente y la audiencia del otro lado? Como siempre, no es lindo contar estas noticias, pero bueno, vamos a tener que comunicar una triste noticia y que nos indigna también. Quizás habían escuchado en los medios de La Rioja que había una mujer desde fines de agosto que se encontraba internada por una situación de violencia de género. Bueno, lamentablemente ayer, martes 8 de junio, finalmente esa mujer falleció, por lo cual esto se va a través de la autopsia que se está realizando seguramente en este momento, se va a determinar probablemente como un caso de femicidio, es lo que correspondería. Como informó entonces CNC Multimedios, que es un medio de Chilecito y otros medios de La Rioja, esto fue en la unidad de terapia intensiva del Hospital Enrique Vera Barros, donde la víctima, Pamela Luna Villafañe, falleció entonces ayer martes 8 de junio. Ella se encontraba internada tras haber sufrido entonces esta violenta agresión por parte de su pareja. Y bueno, la justicia de violencia de género ya ordenó una autopsia inmediata para avanzar en la causa, y si una vez que se finalice, determinará entonces si queda o no caratulado como femicidio, que de ser así ya sería el segundo caso que tenemos de femicidio en nuestra provincia. Estuvimos informando hace unos meses del caso de Jessica Mercado, así que bueno, es muy triste tener que informar otra vez una muerta más todos los días en nuestro país, pero además acá en nuestra provincia. Y además, la periodista Manuela Calvo, periodista feminista que hemos entrevistado en algunos programas, denunció particularmente lo que fue el tratamiento revictimizante que realizaron los medios de comunicación desde que sucedió esto, desde que ella llegó, digamos, al hospital hace algunas semanas. Como explicó Manuela, Pamela discutía con su pareja cuando padeció una herida de arma blanca en la nuca, esto fue lo que finalmente le costó la vida. Y el contexto de aquella lesión fue desplazado la situación de consumos problemáticos. O sea, se terminó enfocando como si fuera en realidad una situación de consumos problemáticos de droga, uh-huh, y no poniendo el foco en la violencia de género. Al punto tal que la madre del femicida, quien era la pareja de Pamela, se la consultó sobre lo que sucedió, y ella, o sea, se la consultó preguntándole por la droga, no por la situación de violencia de género. Y además esta mujer negó toda responsabilidad penal del detenido, de su hijo, por el hecho. Entonces lo que trascendió en los medios de comunicación fue como que fue una discusión de pareja y no esto, una situación de violencia de género que lamentablemente terminó en la muerte de Pamela Luna Villafañe. Y circulando la versión del hombre imputado, que lo que él aduce, la pareja quién era la pareja de Pamela, es que ella fue la responsable de la herida por esto, porque se trataba supuestamente de una situación de consumos problemáticos. Entonces, bueno, otra vez nos encontramos, además, más allá de otro caso de violencia y de femicidio, con esto que también es un patrón que se repite de una revictimización en los medios de comunicación, que aún falta mucha perspectiva de género en los medios de comunicación. Y bueno, vamos a esperar entonces cuál es el resultado de la autopsia, pero desde quienes sí tenemos una mirada feminista, podemos decir desde ya que esto es una situación de femicidio porque parte de un caso justamente de violencia de género. Así que acompañamos ahí el pedido de justicia. Pamela Luna presente, ahora y siempre. Bueno, otra cosa de la que venimos hablando en muchos programas, no precisamente en la agenda feminista, pero es esto de el terrible genocidio que viene llevando el Estado de Israel contra el pueblo palestino, ¿no? Particularmente es un genocidio sistemático, o sea, viene en realidad de décadas atrás, pero el bombardeo sistemático inició a partir de los ataques de Hamas el 7 de octubre de 2023, con diferentes formas, tácticas para llevar adelante ese genocidio sobre el pueblo palestino, como fueron los bombardeos, pero también otras tácticas que incluyen, por ejemplo, la hambruna provocada, el borramiento cultural, la desinformación. Bueno, podemos mencionar acá también a lo que viene de antes de 2023, pero como es el caso de Mekorot y el despojo del agua que produce el Estado de Israel sobre el pueblo palestino. Pero otra táctica, además de la que por ahí no se viene hablando tanto, fue evidenciada por un informe que se publicó recientemente, que es justamente la violencia de género y la violencia sexualizada. Este informe lo elaboraron dos organizaciones que se llaman Palestinian Feminist Collective y Progressive International, que evidencia cómo la violencia de género y sexualizada es sistemática por parte del Estado de Israel. Y es una de las muchas otras armas perversas que utiliza el Estado de Israel para perpetuar este genocidio sobre el pueblo palestino. Esta investigación se realizó entre diciembre de 2025 y abril de 2026, o sea, ya se publicó hace un par de meses. Ahí quiero agradecer a la compañera Jenny que nos acercó esta información hace unas semanas y no habíamos tenido todavía el tiempo para comunicarlo aquí en Sonido Ambiente. Y bueno, recopila este informe, información procedente de diferentes documentos israelíes, testimonios de primera mano, reportes de organizaciones humanitarias y otras fuentes. El informe, si lo quieren buscar, acá solamente vamos a compartir algunas de las principales conclusiones, un pequeño resumen, se llama Un Estado Depredador. Está en inglés, no sé si está también en español, pero seguramente se puede encontrar lo que sí está es un resumen, una traducción del resumen de ese informe. La principal conclusión, lo que evidencia este informe, es esto, que la utilización de la violencia sexualizada y de género no es algo accidental, no fueron casos aislados, sino que como muestra una enorme cantidad de casos que están documentados en ese informe, es un mecanismo sistémico e histórico del colonialismo sionista.
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0: De acuerdo con los resultados de esta investigación, la violencia sexualizada, incluida la violación y la esclavización sexual, ha sido utilizada por las milicias sionistas durante la Nakba de 1948 y posteriormente por el Estado israelí, como un método de desplazamiento y dominación sobre la población palestina. Después de 1967, este tipo de violencia se intensificó contra prisioneros y personas detenidas, sentando las bases para la tortura sexual sistemática documentada desde octubre del año 2023. Es decir, si bien la violencia sexual y de género ha sido históricamente una característica intrínseca del proyecto sionista, desde el 7 de octubre de 2023 se ha producido un aumento drástico de las denuncias de violencia sexual contra hombres, mujeres y niños palestinos cometidas por las fuerzas de ocupación israelíes.
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3: Creo que algo importante también que evidencia el informe es que las víctimas de esta violencia sexual y de género no son solamente las mujeres, son personas de todas las edades, digamos también incluyendo las infancias, y particularmente los varones. Y también se puede incluir a los varones en este caso como víctimas de violencia de género, porque lo que sucede es que son feminizados a través de este tipo de violencia. Las formas que tienen los perpetradores de esta violencia, humillando a las víctimas, exponiendo a las víctimas a otras personas que vean los momentos de los abusos, todo eso hace que se constituya también como violencia de género y sexualizada, no solamente sexual, sino sexualizada. Entonces, la magnitud y coherencia, además de las pruebas, según este informe, descartan, como habíamos dicho, que los abusos sean incidentes aislados. Esto se pudo evidenciar a partir de la investigación que sucedió en todas partes, o sea, en todo el territorio afectado, y además, como decíamos, de personas de todas las edades y todos los géneros. Y, como decíamos, resulta particularmente significativo el predominio de ataques contra los varones palestinos, especialmente contra sus órganos sexuales y reproductivos. Este hallazgo entonces cuestiona las interpretaciones convencionales de lo que entendemos por violencia patriarcal y amplía la comprensión de la violencia de género como un elemento central de la arquitectura colonial de asentamiento. La violencia sexualizada y de género, tanto antes como después de 2023, está entretejida en las lógicas del Estado colonial de asentamiento y en la arquitectura de la ocupación. Entre los patrones de violencia sexualizada perpetrados por la fuerza de ocupación israelí se incluyen la humillación sexual, la tortura sexual y la violación, la normalización de la retórica de la violación y de la incitación pública, así como el uso de la coerción y el chantaje sexual. Las prácticas de violencia sexualizada del Estado israelí presentadas en este informe constituyen un patrón histórico derivado y coordinado a través de las estructuras coloniales, las instituciones estatales, sus políticas, sus leyes, funcionarios y fuerzas. Y un ejemplo de que esto no es algo accidental, sino que es completamente planificado el uso de la violencia de género y sexual por parte del Estado de Israel, es, por ejemplo, una práctica que muestra este informe como cómo se ha utilizado el adiestramiento de perros para violar a palestinos y palestinas, y esto constituye entonces un indicador fundamental de que esto hay una intención detrás planificada, digamos, que no... Para que un perro llegue a hacer algo así, claramente primero hubo que adiestrarlo para ese fin. Entonces, bueno, esto tan terrible nos muestra esta violencia como algo planificado, y bueno, que hay una serie de patrones que se repiten en todas las prácticas estas tan, tan humillantes que han tenido que sufrir y siguen sufriendo palestinos y palestinas, según muestra este informe, que vamos a repetir el nombre. Se llama un estado depredador.

Bueno, entonces este es un informe que permite con datos de muchos documentos, una gran cantidad de tiempo y de testimonios en los que se pudo llevar la investigación, para confirmar entonces, sin lugar a dudas, que este tipo de violencia forma parte entonces constitutiva y sistemática de ese proyecto más amplio de dominación colonial y genocida de Israel. Además, muchas de las personas que fueron víctimas de este tipo de violencia terminaron perdiendo la vida. Entonces esto también muestra ese objetivo más amplio que tiene el Estado de Israel, de justamente el genocidio, ¿no? Eliminar al pueblo palestino mediante la limpieza étnica y el asesinato en masa, además de, por supuesto, a través de estas prácticas, deshumanizar y aterrorizar a los palestinos. Si quieren leer el informe completo, entonces lo pueden buscar como un estado depredador y encontrarlo, porque está realmente bien interesante para leerlo completo.

0: La noche anterior fue un boliche con compañeros del colegio, en una fiesta para juntar fondos para el viaje de egresados. Era alumna del Colegio del Carmen y San José en San Fernando del Valle de Catamarca. Esa madrugada fue la última vez que la vieron con vida. Dos días después, el 10 de septiembre, su cuerpo apareció en un descampado al costado de la ruta a las afueras de la ciudad. La autopsia confirmó lo peor. Había sido drogada, violada y asesinada. Lo que siguió fue un escándalo que trascendió Catamarca. Los responsables eran jóvenes vinculados al poder político provincial, conocidos como los hijos del poder. A la par del crimen salió a la luz un entramado de encubrimiento, pruebas que desaparecían y testigos presionando un gobierno que parecía proteger a los culpables. Ahí surgieron las marchas del silencio, impulsadas por la hermana Marta Peloni, que convocaron a miles en Catamarca y se replicaron en todo el país. Esa presión terminó debilitando al poder que gobernaba la provincia hacía décadas. En 1998, 8 años después, llegaron las condenas para Guillermo Luque, hijo del diputado nacional Ángel Luque, y Luis Tula, quien habría tenido una relación sentimental secreta con Soledad. Hoy, el nombre de María Soledad Morales sigue siendo símbolo de la lucha contra la impunidad y de una sociedad que empezó a decir basta ante la violencia machista.
1: Bueno, lo que estábamos escuchando ahí era un fragmento, un audio de el medio Filo News, que está en YouTube con las imágenes si quieren ver el video, para hacer un poco de memoria porque se cumplieron 36 años del femicidio de María Soledad, que sucedió en Catamarca, como cuenta ahí el audio, un 8 de septiembre del 1990, por eso se están cumpliendo 26 años, y que finalmente la encontraron muerta el 10 de septiembre después de todo lo sucedido. También ahí en el audio mencionaban a Marta Peloni, que fue quien desde aquel momento estuvo acompañando el caso, que es también, si recuerdan, quien estuvo visitando la provincia de La Rioja hace un par de meses, cuando entrevistamos ahí justamente a la periodista Manuela Calvo, nos contó sobre esto, que ella tiene esta fundación de Red Infancia Robada, donde acompañan diferentes casos, no solamente de abuso sexual en las infancias, sino diferentes casos de impunidad, como fue el caso de María Soledad, que bueno, a pesar de la gran injusticia de ese femicidio, hoy no hay nadie preso por ese caso. Su madre y sus compañeras, sin embargo, nunca abandonaron la lucha por justicia y además, bueno, creo que el caso de María Soledad fue uno de los primeros femicidios que tuvo tanta, que se visibilizó tanto, ¿no? Quizás en ese momento todavía no estaba tan en auge esto del ni una menos como tenemos hoy desde el año 2015. Bueno, esta historia de movilización feminista masiva, pero sí adquirió mucha visibilización y, bueno, el caso de María Soledad, por supuesto, no es un caso aislado. También muestra esto de cuando hay atrás de la violencia personas vinculadas al poder político, al poder económico, como el resultado siempre es la impunidad, esta licencia para matar. Y bueno, por ejemplo, el padre del acusado por el femicidio, Ángel Luque, que era diputado nacional en aquel momento, dijo: si mi hijo hubiera sido el asesino, el cadáver no habría aparecido. Bueno, este tipo de testimonios nos muestran justamente eso, la impunidad que cubre estos casos de violencia, y bueno, nos permiten también hacer un poco de memoria a estas efemérides para seguir exigiendo justicia, porque todavía, como hoy, tuvimos que contar este femicidio en La Rioja, el de Pamela. Son cosas que lamentablemente siguen sucediendo todos los días. Pero por suerte vamos a encontrarnos pronto también en Córdoba, en octubre, para encontrarnos entre compañeras, compañeres de los feminismos de todo el país, de las disidencias, para charlar de todo esto y de mucho más, porque también creo que los feminismos no es solamente no es solamente la lucha contra la violencia, es mucho más amplio que eso. Es también luchar por el mundo que sí queremos, por un mundo donde seamos libres, mujeres y disidencias. Y vamos a recordar ahí la invitación de, si quieren viajar, personas de Chilecito, estamos organizándonos para poder ir a ese encuentro que va a ser en la ciudad de Córdoba en el mes de octubre. Falta justamente un mes, empieza el 10 de octubre. Así que vamos a recordar el número de Sonido Ambiente por si se quieren comunicar con nosotras. Es 3825-614-829. También lo pueden hacer por las redes sociales. Y ahora nos vamos con la música para levantar un poco y quédense porque hay mucho más Sonido Ambiente. Se viene una entrevista y bueno, mucha más información.

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1: Continuamos en Sonido Ambiente y bueno, recordá, si querés comunicarte con nosotros, con nosotras, te puedes comunicar al número de teléfono 3825-614-829. Y ya está acá en el estudio de la radio municipal, está la Pía. ¿Cómo andás, Pía?
2: Hola, Rodri. ¿Cómo estás? ¿Cómo Bien. Andan todos, todas? Hola, Dante, a todo el equipo de la radio municipal y a nuestra querida audiencia de Sonido Ambiente. Bueno, con lindas noticias, porque se vienen varias actividades lindas este fin de semana. Por ejemplo, les quería contar algo que se va a desarrollar en la provincia de Catamarca, que es la Feria Provincial de Intercambio de Semillas Nativas y Criollas, Saberes y Experiencias. Se va a realizar en la localidad de Medanitos, en el departamento Tino Gasta de la provincia de Catamarca, como decía. Y es una feria muy hermosa. Esta es la feria número 24 que se hace y está organizada por la Asociación de Campesinos de la Baucán, ACAMPA, quienes vienen sosteniendo la memoria de la tierra y la dignidad de las raíces. Nos dicen, intercambiar semillas es un grito de rebeldía, es cuidar la vida, la cultura y la soberanía de nuestros territorios. Cada semilla que pasa de mano en mano es un territorio libre, una historia que continúa y un futuro que sembramos juntos y juntas.
1: Qué hermoso mensaje ese, ¿no? Y también, bueno, luchan en contra de esta modificación que les hacen a las semillas, ¿no?
2: También, claramente, como campesinos, como productores, trabajadores de la tierra, vienen llevando adelante, por supuesto, toda una apuesta para que las semillas nativas y criollas sigan circulando y no se mercantilice también, ¿no? Porque recordemos que esto que vos decís, lo de las leyes que intentan habilitar la modificación de semillas, el patentamiento por parte de grandes corporaciones, significa que los privados, actores privados, se apropien de bienes comunes, ¿no? Porque las semillas son, lo son, la huella de la humanidad. Son la experiencia de vida de la humanidad que se transmite de generación en generación y que, bueno, que claramente es una apuesta seguir teniendo, guardando las semillas, ¿no? No sé si ustedes tienen esa práctica de hacerlo en su casa cuando arman la huerta, dejar que semille la planta y después guardarlo. Bueno, José, yo sé que vos lo haces porque te encantan las plantas.
3: Sí, la verdad, una semilla es un rastro genético que, bueno, podemos seguirlo hasta nuestros ancestros. Es memoria también las semillas y, bueno, siempre llevan cargando alguna historia.
1: Yo soy de guardar las semillas del zapallo, pero no de cualquiera. Viste que hay algunos zapallos que están en las semillas así como muy finitas y no tienen como carne adentro. Pero las del otro, el zapallo ese más plateado, que es para el locro, bueno, guardas esas semillas, las pones al sol y ahí después comes esa semillita de dentro, riquísima. No sé si lo probaron alguna vez.
3: Sí, o la semillita de zapallo tostada.
1: Claro.
3: Sí.
1: A mí me recuerda mucho a mi abuela. Ibas a la casa de mi abuela y tenía ese menjunje de semillas hacia el sol y me encantaba eso. Y nada, está muy bueno. Les recomendamos a la gente que lo haga si quiere.
3: Yo por mi parte recuerdos a mi abuela que solía tener una huertita, pero bueno, con maíz. Tenía como una hilera de un tipo de maíz, del maíz chekche, otra hilera del maíz blanco, otra hilera así de diferentes tipos de maíces. La verdad es un pasatiempo bastante hermoso. Y bueno, recolectar todo ese tipo de semillas y bueno, también la diversidad que tiene, ¿no? Cada planta, cada semilla.
2: Claro, porque también, ¿no?, cada semillita en cada lugar se va adaptando. Entonces, bueno, cuando uno guarda la semilla después de la cosecha, deja que una de las plantitas semilla, esto también lo aprendí en mis abuelas, y qué lindo traer las abuelas a este diálogo, porque las mujeres han cumplido un rol muy, muy importante en la protección y en el traspaso de las semillas de generación en generación y también de los saberes, ¿no? Y yo me acuerdo eso de que mi abuela cosechaba y dejaba una o dos plantitas para que semillen, porque esa semilla venía mucho mejor que la anterior, o sea, se adaptaba mucho mejor al clima, a la tierra. Claro. ¿no? Entonces, bueno, me parece una gran apuesta por la vida. Y bueno, y la Feria de Medanitos en particular es muy hermosa porque se hace ahí entre los cerros, entre los médanos que hay en esa localidad, que se ven desde cualquier lugar del pueblo, se pueden ver los médanos, y porque además se transmite no solamente semillas, sino las personas pueden intercambiar plantas, plantines, pueden intercambiar productos, ¿no? Hacen, qué sé yo, dulces, panificaciones, nueces, bueno, intercambian también todas sus producciones y participan no solo productores o familias campesinas de Catamarca, sino también de Santiago del Estero y de La Rioja. El año pasado también nos encontramos con algunas familias riojanas. Y no falta nunca, por supuesto, la buena comida, ¿no? Los platos típicos, los cabritos, el cabrito, locro, las empanadas y muy buena música para bailar. Así que, bueno, para quienes no se organizaron para ir este año, ténganlo en cuenta, el año que viene, siempre el segundo fin de semana de septiembre, está este encuentro de semillas, de la Feria de Semillas Nativas y Criollas. Y para cerrar, se va a realizar este 12 de septiembre, les cuento la fecha, en el barrio Los Nacimientos, en el predio de la iglesia, como decíamos, en Medanitos. La semilla, una semilla es resistir, sembrarla y multiplicarla comunitariamente, la tierra se defiende, las semillas también.

0: En Catamarca, el avance policial y minero en territorio de Aguita de Peñas Negras. Desde inicio de este mes de septiembre, la policía provincial de Catamarca comenzó a avanzar violentamente en el territorio de la comunidad de Peñas Negras, en el norte de Belén. Los integrantes de la comunidad indígena de Peñas Negras vienen resistiendo estos ataques. No sé si les llegó algo de información por las redes o videos, y realmente es muy crudo lo que se está viendo.
1: Tremendo, ¿no? Porque han sido como ataques sucesivos que se vienen dando, como decías, desde principios de septiembre. Y bueno, y la comunidad resistiendo en esta asimetría, ¿no? Entre la fuerza policial, que va armada con balas de goma, disparando balas de goma, y una comunidad que se defiende como puede su territorio.
0: ¿Cuál es la razón de la presencia y del hostigamiento policial en esta comunidad? Justamente es la de garantizar el ingreso vinculado a las actividades de la minera Elevado Gold. Ayer, martes 8 de septiembre, nuevamente la comunidad fue violentada. Avanzaron golpeando mujeres, rompiendo celulares para evitar que la violencia sea registrada. Los integrantes de la comunidad exigen la consulta libre, previa e informada, y la presencia de las autoridades del gobernador Jalil en el lugar.
1: Hay un... Claro, sí, porque esto, ¿no? Digamos, ayer se dio como uno de los hechos más violentos. La policía está avanzando sobre el territorio de la comunidad porque quiere, obviamente, garantizar el ingreso de los mineros y de las máquinas, me imagino, que tienen que trabajar. Porque bueno, hay un proyecto minero ahí, como vos decías, de Elevado Gold, se llama la corporación, y bueno, la presencia policial tiene que ver con eso, con garantizarle a la empresa que pueda trabajar en ese lugar, pero lo que dice la comunidad es que no se hizo, ¿no?, la consulta previa, libre e informada que debería haberse hecho. Para garantizar, digamos, la participación de la comunidad en esta decisión de que un proyecto minero sea explotado en ese lugar. Y, por supuesto, pedían que se acerque el gobernador, Jalil. Así que, bueno, vamos a escuchar el audio, apenas, un pedacito nomás de lo que sucedió en el día de ayer. Y va a aparecer mucho esta frase que se ha convertido ya en un símbolo de la lucha de la comunidad, que es: no hay permiso.
2: ¡No hay permiso! Están agarrando al señor cacique de la comunidad de Peñas Negras. ¡No pueden! ¡Respeten al señor cacique de la comunidad de Peñas Negras! ¡Por favor! ¡Por favor, por favor! ¡No hay permiso, entiendan! ¡Defendemos nuestros derechos! Necesitamos la consulta previa, libre, informada, le estamos diciendo. No hay permiso mientras no vengan y pidan el permiso.
3: Mientras no le traigan la salida acá, no hay permiso. Que venga aquí, Jalil, que saque la cara aquí, en alto, que conozca la necesidad de la gente.
4: No hay permiso.
5: No hay permiso. 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
6: permiso. 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
1: Bueno, este audio refleja la tremenda situación, el atropello que está viviendo la comunidad, el hostigamiento, la violencia. Y no es un hecho aislado, porque ya en abril del año 2024 un operativo de infantería había avanzado sobre la comunidad para garantizar el ingreso de las mineras al territorio, y aquel procedimiento terminó con comuneros heridos, entre ellos Félix Escalante, de 83 años, quien, con mucho coraje, ¿no?, porque esta frase que se volvió el símbolo de la lucha, que es no hay permiso, fue registrada cuando Félix Escalante, como decíamos, de 83 años, se paró frente a la policía resistiendo los golpes y diciendo no hay permiso, no hay permiso. Realmente el video de Félix, esas imágenes son, conmovedoras, pero a la vez nos genera mucha bronca esta desigualdad que se está viviendo en las comunidades. Lo hablábamos en programas anteriores, también en Jujuy, con el desalojo de comunidades, de familias con con niños, con ancianos que quedan en la calle porque el Estado y los gobiernos terminan garantizando los derechos de corporaciones y de privados, ¿no? De empresas, de terratenientes, de empresarios, así que y en este caso, bueno, de corporaciones mineras. 2 años después de ese 2024, la escena se vuelve a repetir y frente al avance de nuevos proyectos extractivos sobre el territorio indígena, pero recordemos que hay derechos que no pueden ser tratados como obstáculos administrativos porque Argentina adhiere al convenio 169 de la OIT que reconoce el derecho de los pueblos indígenas a ser consultados de manera previa, libre e informada ante estas medidas o proyectos que puedan afectarlos directamente, ¿no? Lamentablemente lo que vemos en Catamarca es que las empresas mineras tienen más derechos que las comunidades, que tienen el derecho de secar ríos y que todo quede impune, tienen el derecho de invadir territorios, de sacrificarlos, sacrificar animales, de desalojar. Y esta voracidad extractivista no puede enterrar los derechos de los pueblos, de la naturaleza, porque está en juego la vida. Hay montañas, ríos, vegas y territorios ancestrales que no son sacrificio ni espacios sacrificables para el saqueo. Así que, bueno, esta es la situación. Hay diferentes sectores en toda la provincia de Catamarca que están denunciando la situación, también a nivel plurinacional, que se están solidarizando con la comunidad, y también desde la Asamblea por la Vida de Chilecito exigimos que la policía y la minera Elevado Gol se retiren del lugar porque no hay permiso.

0: En todo el país se viene organizando la marcha de la bronca en contra del ajuste y el saqueo para este 19 de septiembre. Seguimos organizando la bronca y seamos miles, esa es la consigna. Y desde el colectivo Atipanacu de La Rioja, junto a otras organizaciones políticas y sociales, invitan a toda la comunidad y a las organizaciones sociales, políticas, sindicales, feministas, estudiantiles, y a todos los que quieran salir a enfrentar a las políticas de ajuste, saqueo y entrega del gobierno de Milei. Como lo hicimos contra la ley de inviolabilidad de la propiedad privada, con la universidad y en la defensa de la educación pública, como lo hacemos cada vez que salimos a pedir justicia contra la violencia de género, organicemos también la bronca, dicen desde el colectivo Atipanacu, contra la miseria planificada del gobierno de Quintela, que mantiene salarios por debajo de la indigencia, somete a docentes al IPE y continúa entregando territorio a la mega minería. El miércoles 9, o sea hoy, convocan a una asamblea pública en la Plaza 25 de Mayo a las 6 de la tarde junto a jubilados insurgentes y otras organizaciones.
1: Sí, es decir que en un ratito se van a estar juntando en la plaza de la plaza principal de la ciudad de La Rioja para realizar esta asamblea que, bueno, va a organizar camino, digamos, a la organización de esta marcha plurinacional de la bronca en contra del ajuste y el saqueo. Ya estamos en comunicación con Carolina Goicochea, quien es una compañera de la izquierda socialista y que también viene participando de esta convocatoria, ¿no?, de la asamblea y de la organización de la marcha de la bronca en La Rioja. Hola, Caro, te saludamos desde Sonido Ambiente. Buenas tardes.
2: Hola, buenas tardes, Pía. Un gusto estar con ustedes. Un saludo grande a todos los que escuchan la radio en Chilecito.
1: Bueno, muchas gracias por la entrevista. Bueno, queríamos preguntarte cómo viene la organización, cómo surge, qué espacios están convocando.
2: Bueno, digamos, la convocatoria nacional, esta marcha de la bronca, surge a partir de una convocatoria que hace Miriam Bregman desde el PTS, planteando centralmente lo que venimos discutiendo cada vez que nos movilizamos de forma conjunta por alguna de las medidas que lleva adelante el gobierno de Milei. Centralmente hemos planteado en diferentes ocasiones, ya sea por la defensa de la universidad pública, por defensa de del presupuesto para discapacidad, de la misma manera que lo hicimos el 6 de agosto contra la ley de violencia de la propiedad privada, donde naturalmente todos los que estamos en la lucha, todos los que estamos en la defensa de los territorios, del salario, de la salud, de la educación, terminamos confluyendo en espacios de lucha en todo el país. Y la verdad que frente a la ausencia de las famosas centrales sindicales como la CGT, la CTA, digamos, para convocar a paros o planes de lucha, creemos que la convocatoria que en su momento hace Miriam Bregman tiene un peso donde se puede canalizar o tiene una importancia donde nos podemos encontrar como un espacio común con la intención de armar coordinadoras en todo el país, articular en todo el país. De hecho, lo que se está organizando para el 19 de septiembre hoy lleva ya más de 200 organizaciones que se están encontrando en todo el país para marchar el 19 de septiembre. Y el objetivo central es plantear esto de que, digamos, el gobierno de Milei no va más y nosotros queremos copar la calle para organizar la bronca, ¿no? O sea, nosotros los que venimos luchando, a eso me refiero, porque están en esta organización, está la organización de Basta de Falsas Soluciones, están organizaciones de derechos humanos, están organizaciones feministas, hay partidos políticos de izquierda, está el sindicalismo combativo, o sea, hay una confluencia de juntarse para organizarnos y salir en frente a este gobierno. Y eso es un poco lo que pretendemos hoy charlar en la Plaza 25 de Mayo, junto a los jubilados, junto al colectivo Atipanacu y a las organizaciones que se sumen para definir qué vamos a hacer el sábado 19 acá en la provincia de La Rioja, empalmando con los que están a nivel nacional.
1: Bien, sí, lo que se ve, y esto que decías vos, que es que el ataque del gobierno nacional, desfinanciando, quitando políticas públicas que justamente iban o estaban destinadas a fortalecer o a promocionar a los sectores más vulnerables, los despidos masivos, el ajuste que lo está pagando la clase de trabajadores y trabajadoras, venía dándose, ya se viene dando desde el 2023, desde que asumió Milei, pero bueno, tal vez nos estaba costando unir todas las fichas, ¿no? Y decir, bueno, este ataque no es en contra de un sector, sino en contra de toda la sociedad argentina, de los derechos que habíamos conquistado. Entonces, bueno, la marcha de la bronca, por lo que vamos viendo en las convocatorias, es muy amplia y realmente intenta integrar todos los sectores.
2: Claro, justamente, o sea, acá no hay una intención de supremacía de uno sobre otro, porque consideramos que justamente como vos lo planteás, el plan económico y el plan político del gobierno de Javier Milei y de todos sus cómplices. Pero también tenemos que incluir al gobierno de la provincia de La Rioja, porque si no terminamos desdibujando una realidad que nosotros vivimos cotidianamente, digamos, que vienen sosteniendo políticas de ajuste, de entrega, de saqueo, también de restricción o de quita de derechos, que pasa hoy en la provincia de La Rioja con el gobierno de Ricardo Quintela, digamos, también tiene que ser una razón de confluencia, una razón de unidad. Porque si no, queda como que acá dividimos la zaranda entre buenos y malos, y resulta ser que acá si alguien tiene la responsabilidad de lo que hoy nos está pasando son tanto los gobiernos nacional como el gobierno provincial, ¿no? O sea, el ajuste acá en los riojanos, cuando discutimos el territorio, cuando discutimos megaminería, cuando discutimos agua, cuando discutimos salarios y derechos que hemos perdido, que nos ha quitado el gobierno de Ricardo Quintela, como el derecho a la huelga, el derecho a enfermarnos, digamos, será en el marco de este gobierno de Javier Milei también, ¿no es cierto?, como cómplice directo de este ajuste. Entonces creemos que esta marcha del 19 no tiene que dejar, por así decirlo, a títeres sin cabeza, ¿no? O sea, acá que paguen los responsables, acá tenemos que denunciar a los responsables de lo que hoy estamos pasando. Muy grave la situación, pueblo, para los trabajadores, para el feminismo, para las disidencias, para la juventud, para los jubilados, absolutamente para todos. Entonces, discutir en esos términos, donde lo que vamos a proponer para el 19 tiene que contener a todos y cada uno de los que vayamos a marchar en el sábado.
1: Bien, Caro. Entonces, bueno, están organizando, hoy se reúnen en la Plaza 25 de Mayo a realizar una asamblea pública y abierta justamente el llamado para organizar la Marcha de la Bronca. ¿Y tienen pensado otras actividades o están pensando en alguna agenda después incluso de la marcha?
2: Hoy justamente son dos temas los que vamos a tocar. Uno es la marcha de la bronca para el sábado 19, pero también una actividad que teníamos prevista para el 16 de septiembre en el marco de la noche de los lápices, que hoy vamos a terminar de cerrarla para ya poder empezar a discutirla, que tiene que ver con rescatar los testimonios también de esos jóvenes estudiantes.

0: habitantes de la provincia de La Rioja que en la década del 70 vivieron la persecución, la desaparición, la tortura, digamos, pero también cómo era La Rioja de ese momento, sin dejar de lado que hoy la juventud o los estudiantes también son un factor determinante a la lucha por los derechos. Y posterior a lo del 19, estamos evaluando la agenda con algunas actividades, pero que todavía no tenemos cerca. Bien. En cualquier momento se les vamos a estar haciendo llegar.
1: Bien, bueno, sabemos que también La Rioja está movilizada, sabemos que hay asambleas en la universidad, en la ULAR, acá también en Chilecito. Sí. La universidad viene llevando adelante también toda una agenda, una plataforma de lucha para que se haga efectiva la ley de financiamiento universitario y también la docencia riojana con el IPE, ¿verdad? Porque, bueno, en la docencia a nivel provincial estamos lamentablemente, como decías, en una situación de vulnerabilidad, se nos han quitado derechos porque ni siquiera podemos hacer paro o enfermarnos.
0: Sí, vos fijate, sí, tal cual, o sea, no hay un solo lugar de, no hay una sola escuela o un solo lugar de trabajo donde haya docentes que hoy están yendo a trabajar en condiciones deplorables de salud, justamente porque no se pueden dar el lujo de renunciar el IPE. Sin embargo, el gobierno de Quintela te organiza mañana en el Parque de la Ciudad un gran festejo para que vayamos a jugar. Y después el CELAR, que es el responsable de haber firmado el IPE y haber entregado los derechos de los docentes, te organiza una fiesta para que vayas a bailar. O sea, en esas contradicciones tenemos al sindicalismo y en esa línea tenemos al gobierno que dice ser defensor de los derechos humanos, seguidor de Angelelli y todo lo demás. Y justamente lo que nos está pasando es que la miseria, el hambre, la desesperación, tiene dentro de la escuela en condiciones de salud deplorables, pero que también nos impide organizarnos para poder enfrentar esto. Entonces se hace difícil, pero no imposible.
1: Claro, sí, me imagino porque, bueno, el hecho de no poder, digamos, de tener cercenados todos los derechos sindicales también, ¿no?, de poder hacer asambleas en los lugares de trabajo y todo eso, nos complica también para poder enfrentar todo esto de forma más organizados, ¿no?, que nos encuentre esta situación a la docencia riojana, como en otros momentos, de mejor manera, más organizados. Bueno, Caro, te agradecemos un montón la comunicación y quería, bueno, por último, que vos puedas invitar a la comunidad de Chilecito a sumarse. ¿Cuál sería el mensaje? Esto, ¿no? Nos están escuchando personas que trabajan en diferentes profesiones, oficios, jóvenes, adultos mayores. Bueno, ¿cuál sería la razón por la cual tendríamos que sumarnos a esta marcha de la bronca el próximo 19 de septiembre?
0: Bueno, el objetivo de esta marcha justamente es poder romper con el aislamiento de muchos de los conflictos que llevamos adelante en sectores y poder unirnos. O sea, hemos demostrado a lo largo de la historia, en la lucha riojana, pero a nivel nacional también, que la lucha de los pueblos, cuando se unen, cuando se organizan y cuando salen a la calle, podemos lograr cosas extraordinarias. Bueno, la marcha de la bronca es una oportunidad no solo para salir a denunciar al gobierno de Milei, sino también para denunciar al gobierno de Ricardo Quintela en su aplicación del ajuste y entrega de territorios y del agua. Entonces es una buena oportunidad para que el 19 de septiembre salgamos todos a la calle, armemos comité, armemos asambleas, discutamos cuáles son las consignas que queremos llevar adelante, que no quede nadie afuera, digamos, y resolvamos en asamblea para que el 19, la marcha de la bronca, sea un grito de resistencia a nivel nacional y la ciudad viva presente.
1: Buenísimo, Caro. Bueno, seguramente vamos a estar participando en La Rioja o con alguna jornada acá en Chilecito, pero nos sentimos también convocados como asamblea, que esto que decías, la entrega de territorio que se viene llevando adelante en estos gobiernos, bueno, a lo largo de todo esto, de la última década. Pero es escandalosa, sabemos que tenemos departamentos de la provincia de La Rioja que superan más del 50% de la tierra extranjerizada, entonces hay muchos motivos por los cuales tenemos que salir en defensa también de nuestra universidad pública, en defensa de la salud pública, así que bueno, estaremos seguramente sumándonos a la convocatoria. Te agradecemos un montón la comunicación.

0: retomamos del medio Meta Overso, que es un medio que se caracteriza también por reflejar datos de la provincia de La Rioja. Y esto tiene que ver con el ajuste que viene llevando adelante la política de ajuste de Javier Milei, ¿no? Y los despidos que se vienen dando de diferentes instituciones y entidades que tenían, que funcionaban en nuestra provincia. La Asociación de Trabajadores del Estado, ATE, manifestó que hasta abril de este año, del 2026, llevan contabilizadas 230 personas despedidas en organismos nacionales con sedes y delegaciones en La Rioja como parte de las políticas de ajuste del gobierno de Javier Milei. Las áreas afectadas incluyen la Secretaría de Agricultura Familiar, el Ministerio de Capital Humano, donde denuncian un vaciamiento de las delegaciones territoriales con fuerte impacto social. A esto se suman los cierres totales del Plan ENIA, ENACOM, INADI, la oficina de ANSES en la zona sur de la capital riojana y el Ministerio de Mujeres. También se registraron pérdidas de puestos de trabajo en PAMI, trabajo en INTA, el SENASA, en Parques Nacionales, en el programa de Ley Caprina y en el CRILAR, que funciona en Aymogasta, ¿no? El CRILAR, que es un instituto de investigación. Y desde ATE aclararon que hubo despidos en otros organismos del Gobierno Nacional como Vialidad Nacional, aunque no los tienen contabilizados al momento. En la última semana de abril se produjeron nuevos despidos, tres desvinculaciones en el Correo Argentino y el secretario general de La Rioja, de la Federación de Obreros y Empleados de Correos y Telecomunicaciones, el señor Víctor Abayay, manifestó para el medio Metoverso que en La Rioja también llegaron telegramas de despidos. No sabemos si mañana llegarán más, están dejando plantas inoperables en todo el país. Además detalló que la empresa estatal cuenta actualmente con 94 trabajadores y trabajadoras en toda la provincia. Bueno, esta es la situación que queríamos reflejar también en datos de cómo está afectando esta política de ajuste que claramente ataca a la clase trabajadora directamente, ¿no?, desfinanciando estos programas o estas entidades que tenían presencia en nuestra provincia, pero también lo hacen afectando a las personas que asisten a estas instituciones o que trabajan con estas instituciones, porque, por ejemplo, tenemos compañeros de la Secretaría de Agricultura Familiar que llevan un trabajo fundamental, esencial en los territorios, promoviendo el trabajo con la tierra, el trabajo de la producción de alimentos sanos, saludables, ¿no? Y que eso pueda llegar a precios
1: populares,
0: sí, razonables a la comunidad. Bueno, totalmente desfinanciado, muchos compañeros han sido despedidos, ese programa no está más, y estas son las realidades que estamos viviendo, digamos, como muchos sectores que necesitan de políticas públicas y de la promoción para poder seguir produciendo, quedaron totalmente, desarticulados, ¿no?
1: Claro,
0: desfinanciados.
1: Y al mismo tiempo, no tanto, digamos, porque esto de que va a suceder este 19 de septiembre, esta marcha que va a ser a nivel país, un poco creo que va a agarrar toda, justamente, se llama Marcha de la Bronca por eso, ¿no? Esta acumulación de despidos y de maltrato también hacia los trabajadores y las trabajadoras de todo el país, no solamente de acá de La Rioja, me parece, como formando una especie de bloque mucho más grande, ¿no?
0: Tal cual.
1: En donde están metidos un montón de otros sectores que van a poder expresarse este 19 de septiembre, y para lo cual, justamente hoy en La Rioja, ya se están juntando en asamblea para ver qué acciones van a hacer.
0: Exacto, y además toda la otra política del gobierno nacional que tiene que ver con el programa económico que decía Caro, que son todas las leyes que vinimos poniendo en agenda, ¿no?, que viene sancionando el gobierno nacional, la modificación de la ley de glaciares, los intentos de bajar la ley que impide la extranjerización de la tierra, el RIGI, el super RIGI, que son todas normativas para garantizar el saqueo de nuestros bienes comunes, de nuestros territorios, por parte de las corporaciones transnacionales. Entonces, no hay leyes, lo que estamos viendo a nivel nacional, que realmente vengan a fortalecer a las comunidades, que justamente cuiden los bienes comunes, que los protejan, sino todo lo contrario, ¿no? Es toda una arquitectura legal para el saqueo y garantizarse, por supuesto, que las corporaciones puedan seguir llevándose todo sin pagar nada, ¿no? Así

0: que bueno, organicemos la bronca porque tenemos mucha bronca, porque realmente no puede ser que tengamos esta situación. Yo pienso mucho sobre todo en las infancias, ¿no? En las infancias, porque lo que contaba Caro, lo que se ve en las escuelas, es que nuestros niños, nuestras niñas en una provincia tan rica y seguramente en toda la Argentina asisten a la escuela con hambre, ¿no? Esto está golpeando a la economía de todas las familias en nuestro país, y esto es lo que más genera indignación, genera bronca, y es que hay muy poco, digamos, hay como un porcentaje muy chiquito, ¿no?, de personas que acumulan mucho, que tienen muchísimo, y la mayoría de los argentinos y argentinas estamos realmente viviendo, subsistiendo con una economía muy precaria. Así que bueno, esperamos que esta bronca se organice, que podamos tener la capacidad como comunidad y como sociedad de superar todas las grietas, porque hay una sola casta, y bueno, y tenemos que tener esa capacidad de poder reconocer, identificar y por supuesto bueno, lograr que nuestros derechos se respeten, ¿no? O sea, exigir que se respeten, no no pedirlo, sino exigirlo en la calle.
1: Así es. Bien, continuamos con una de las últimas noticias que tenemos por esta parte del programa. Va a suceder el 5º Congreso de Derecho Indígena en Jujuy. El mismo se desarrollará los días 12 y 13 de septiembre en la comunidad de Juella. Al igual que años anteriores, lleva el nombre de Eulogio Frites, el primer abogado indígena y que logró el reconocimiento constitucional de los pueblos originarios. El temario este año es por personería de despojos, consulta a las comunidades y recursos naturales.
0: Claro, lo que estábamos justamente conversando en relación a lo que está sufriendo la comunidad de Peñas Negras, lo mismo está pasando en Jujuy, y lo habíamos puesto en agenda en programas anteriores, ¿no? En Juella, justamente, intentos de desalojo de una familia que ancestralmente ocupa ese territorio. Así que, bueno, agradecemos la información de Gustavo, que nos envió, a quien hemos entrevistado, ¿no?, y que nos envió esta información, y seguramente después del Congreso podremos contar con más información para compartir en Sonido Ambiente.
1: Continuamos con el programa, pero antes vamos a la música. Vamos a escuchar una canción de Julián Venegas, en realidad del Pica Juárez, que está hecha, digamos, tocada por Julián Venegas, El Diablo en los Carnavales y La Encendida.
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1: Continúa el programa de Sonido Ambiente. Recordá que si querés comunicarte con nosotros, nosotras, lo podés hacer al número de teléfono 3825-614-829 y también seguirnos en las redes sociales en Instagram, @sonidoambientechilecito. Y para este momento va a comenzar el Cine, Territorio y Memoria. Para eso está acá conmigo Juli. ¿Cómo andás, Juli?
2: ¿Cómo están? Hola a los oyentes de Sonido Ambiente. Bueno, hoy traemos un tema bastante ligado al territorio. También se nos ocurrió porque, bueno, está muy cerca el Festival del Yeque, que después vamos a estar hablando de eso. El camino del vino. ¿Cuál es el colmo de un sommelier? Como un mal chiste, una paradoja o la materialización de un temor infantil, inconfesable, al reconocido experto en vino, Charlie Arturo Artura, hola, de pronto le ocurre lo impensado. Pierde totalmente el paladar. Bueno, esta es una película argentina de 2010 dirigida por Nicolás Carrera, es su ópera prima, y está a medio camino entre un documental, una ficción y un falso documental. El protagonista es realmente un sommelier, o sea, es una persona que realmente es sommelier, uruguayo, radicado en Miami hace muchos años, y durante un evento enológico, esto es parte de la ficción, en Argentina, pierde misteriosamente el sentido del gusto y emprende un viaje por Mendoza, que es donde él se formó, para poder recuperar el paladar. El viaje termina siendo más importante que la recuperación del gusto en sí, ¿no? Bueno, nada, traje esta peli porque habla un poquito de el paladar como identidad, o por lo menos ese es uno de los planteos que hace la peli. La idea central de la película es bastante linda para mí. ¿Qué pasa cuando alguien pierde aquello que supuestamente define quién es? Charlie es alguien cuya identidad profesional está construida alrededor del gusto. Él sabe distinguir vinos, hablar de ellos y reconocerlos y evaluarlos. Cuando pierde el paladar, pierde momentáneamente su lugar dentro del mundo del vino. Y ahí aparece, bueno, una crisis de su identidad, ¿no? También como profesional y como persona. La propia nota del director explica que la pérdida del paladar funciona como una metáfora. Charlie tiene que renunciar a sí mismo si quiere pertenecer, y el paladar aparece como una conexión con la identidad personal. Una persona desarraigada vuelve al territorio y la idea es recuperar una parte de sí misma.
3: Pensaba, Juli, en esto de que el paladar, digamos, se define por las comidas de cada lugar, ¿no? Y por el ritual de cocinar y de los sabores de cada lugar, de los alimentos. Y me llevó mucho a mi abuela también, que la venimos nombrando las abuelas por algo. Pero bueno, hay comidas de mi abuela que murieron cuando ella murió, que no las probé más. Y que por más de que las pueda conseguir o alguien las haga, no tienen el sabor que ella le daba a la comida. Y pienso en eso, en el paladar como identidad. Pienso que cuánto de mi abuela, cuánto amor nos dio como identidad, ¿no? Para amar ese lugar que es Famatina, donde ella siempre vivió y donde siempre nos cocinó. Y que, bueno, que lamento mucho que la extraño mucho también desde ese lugar, ¿no? Lamento mucho que no esté y que sus comidas no tengan el mismo sabor ahora. Y que bueno, eso, que hayamos perdido también la costumbre de cocinar. Tratamos como de mantener algunas recetas, porque ella nos dejó escrita algunas recetas, pero bueno, intentando darle ese sabor que era la identidad propia de sus comidas, ¿no?
1: Claro, y cómo esos sabores quedan en la memoria, ¿no? Y de repente uno pasa cierto tiempo y los necesita de nuevo en la vida, así como para recordar un poco.
4: Claro, igual en el mundo del vino traducido, a la hora de degustar un vino también estamos degustando memoria. Porque también salta otra pregunta, ¿cómo llegó ese vino a nuestra mesa, no? O sea, ¿qué es lo que tuvo, todo lo que tuvo que pasar para que llegue a nuestra mesa y degustarlo? Bueno, la película, más o menos, viendo el documental, estoy viendo que trata eso también, de cómo el sommelier este va también a los territorios, o sea, al viñedo, y ver y conoce también a los productores, ¿no es cierto?
2: Sí, o sea, me pareció muy interesante lo que comentaban recién, porque también hablábamos de las semillas. Cuando estábamos hablando de las semillas, justo ya estaba pensando en la sección que plantea el concepto de terroir. ¿Está bien dicho?
4: Terroir.
2: Terroir.
1: Terroir.
2: En el vino, terroir no significa simplemente el suelo, es una combinación de tierra, clima, altura, agua, orientación, prácticas agrícolas, variedades de uva y también cultura. El vino tiene una identidad porque pertenece a un lugar. Yo pensaba esto que decían de las semillas y de la comida, ¿no? Claramente, la comida de la abuela por ahí ya no va a estar, pero si uno aprende una receta de su abuela, va a ser, no sé si decirlo una evolución, pero algo distinto, pero que va a mantener esa identidad. Como pasa con todas las cosas, con la música, con todo lo que hacemos en el día a día, las generaciones vamos haciendo eso. Somos una acumulación de un poquito de todo lo que nos quedó de antes. Y bueno, la película plantea un poquito esto. El vino tiene territorio y nosotros también pertenecemos a ese territorio. Cada vino tiene su propio terroir, también cada persona tiene el suyo, pertenece a él y se alimenta de él. ¿Puede una persona perder su terroir? Bueno, Charlie parece haberlo perdido en la película. Entonces, bueno, les cuento un poquito. Charlie le pasa esto, es un prestigioso, que realmente es un sommelier muy prestigioso en el mundo. Y la idea del director es llevar esto a, bueno, esta ficción en donde él pierde el paladar para darle un gustito más interesante a toda esta conexión. Está en Miami, de golpe se tiene que ir a Mendoza, a un lugar con gente sommelier, gente muy importante, y pierde el paladar. Entonces empieza a hacer un recorrido por diferentes productores de vino, diferentes bodegas. La película muestra a Mendoza a través de viñedos, bodegas, vendimias, enólogos, sommeliers, productores, trabajadores, restaurantes, reuniones, rutas, paisajes y pueblos. Una red de relaciones adentro del vino, es decir, que el vino no existe aislado, hay una geografía económica y cultural adentro de él. Bueno, en la película aparecen personajes reales del mundo vitivinícola, Susana Balbó, Michel Roland, Paul Hobbs, bueno, entre otros, ¿no? Eso hace como un ecosistema del vino, lo muestra como algo que nos mantiene culturalmente unidos y en donde se arma una comunidad también, ¿no?
1: Con eso que hablas del terroir, sí. En el caso acá de Chilecito, vendría a ser con la cepa originaria de acá de Chilecito, la del Torrontés. El terroir sería todo el ambiente de nuestra ciudad, claro. La altura que tiene, el clima.
4: Sí, cómo en realidad la uva se ha acomodado al territorio y cómo estando, o sea, como hablamos como el tema de las semillas, cómo va pasando de generación en generación en generación y cada generación nueva es una mejor cepa adaptada al lugar. Y bueno, el Torrontés nació acá justamente porque a la planta le parecía idónea y bueno, las características que resaltan en el Torrontés son gracias al territorio. Y no solamente pasa acá, no pasa a nivel mundial con las vides. Cómo una vid puede adaptarse a un territorio y resaltar características que la verdad a veces son sorprendentes. Por ejemplo, te pongo un ejemplo, a veces en Chile el Sauvignon Blanc es uno de los vinos más característicos que tiene olores a ruda, a pis de gato, esto es muy extraño, pero sí tiene olor a pis de gato, pero así a nivel mundial, ¿viste? Cada lugar tiene una resaltación de aromas y sabores en cada vino.
1: Claro, y esa característica es lo que lo vuelve único con respecto a otros vinos.
4: Claro, el territorio puede volver único una cepa.
1: Ahí está.
2: Sí, también cómo lo creas al vino, digamos, las personas que lo crean, las manos que pasan a través de toda la uva, la vid, cómo se trabaja la tierra.
4: Claro, desde el gamelero hasta el enólogo, hasta el agrónomo, hay todo un proceso que pasa por la vid, ¿no? O sea, por el vino. Y bueno, cómo se ha creado también una economía local alrededor del vino.
2: Exactamente. Dice, la industria vitivinícola también construye relatos alrededor de los lugares, ¿no? Él juega un poquito, el director, con esto. Él dice que usa también el documental y la ficción, está todo mezcladito, para también satiriza, se burla un poquito de la idea elitista que hay alrededor del vino. O sea, sabemos que es una bebida que, por ejemplo, cuando la muestran en Hollywood, la vemos fuera, siempre se muestra como algo muy así como de la sociedad, de la alta sociedad, ¿no? Sí.
1: Extravagante.
2: Claro, no es algo como que consumimos todos. Y en Argentina, bueno, lo tenemos de otra manera visto, ¿no? Bueno, entonces el director también se pregunta un poquito esto del vino como industria. ¿Qué es el vino? Lo que nos cuentan, lo que hacemos nosotros, lo que hacen los productores, lo que hacen los bebedores, ¿qué es el vino? Bueno, un poquito de todo, ¿no? La película, de hecho, juega con eso, de burlarse, por momentos usa lenguaje muy profesional, por momentos se burla de eso. Aparecen diferentes actores, diferentes personas, aparecen productores de la tierra, gente que trabaja la uva, gente real de esos lugares, de las bodegas reales donde trabaja. Muestra al vino también muy internacionalizado y bastante elitista, donde pasa, bueno, Charlie circula por un universo donde aparecen grandes bodegas, críticos, sommeliers, expertos internacionales, chefs, marcas, enólogos, concursos, turismos, mercados internacionales. El vino ya no pertenece solo a ese territorio, ¿no? O sea, se produce un mundo distinto ya del mundo que nosotros conocemos como la producción de vino local.
3: Juli, ahí pensaba con esto de que en Argentina lo que nos pasa es que todos tomamos, o sea, hay vinos accesibles a precios populares, todos tomamos vino, pero como que también queda esto de que en la industria del vino, ¿no? En los eventos que se hacen, esto de las bodegas, porque también genera un tipo de turismo, ¿no? Un turismo de bodegas, de cata y todo esto. Acá en Chilecito, no digo, en la provincia tenemos varias bodegas que reciben turismo internacional y que se vuelve inaccesible para el riojano. Y me quedé pensando en esto de cómo las clases populares consumimos el vino. ¿Cómo lo consumimos? Porque para algunos sommeliers, por ejemplo, especialistas, es un pecado agregarle hielo o ponerlo en la heladera.
2: O soda.
3: O soda, o bueno, ni hablar gaseosas, ¿no?
4: Los fundamentalistas del vino. Bueno, a lo que seguía a pie, igual sí, bueno, hablando así de las prácticas vitivinícolas, hay una práctica extractivista también en el mundo de la vitivinicultura. Les pongo un ejemplo, bueno, acá en nuestra región, el mejor vino de las bodegas no las bebe el pueblo, no las bebe la gente de Chilecito, no las bebe la gente de La Rioja. Los mejores vinos, las líneas de alta gama, por decirlo así, casi siempre son líneas que están llevadas a otros países o a otros continentes. Entonces, el vino que bebemos nosotros acá, se podría decir que son vinos de gama media. Pero los mejores vinos, lamentablemente, no podemos encontrarlos en el stock. Y son los vinos que se están produciendo en el mismo lugar, ¿no? En el mismo territorio.
1: Y en este contexto también entran todos estos vinos artesanales, que por ejemplo son los vinos de la Nati, de Sangre Hechicera, el Brujo Candombero, bueno, los vinos que preparan ustedes también, que yo creo que ingresan en este contexto y de repente son vinos que son muy ricos, son sanos, al otro día no te despertás con dolor de cabeza, nada, y de repente están a un precio mucho más económico y al mismo tiempo le suma esto de que vos sabés a quién que le estás comprando y el dinero le llega directamente al productor o a la productora de ese vino. ¿Cómo ven ese conjunto de cosas?
2: Yo siempre digo como, bueno, contando esto, contrarrestando un poco la idea de que los mejores vinos están en Europa y van de acá, pero por ahí no todos pueden tomar el vino de Pablo. Yo tengo la suerte porque como claro. Es que es una tirada chica y estoy acá y también cuántos vinos me estoy perdiendo porque es una tirada chica, pero a la vez también forman nuestra identidad como personas. Esos olores, la comida de la abuela, las semillas que tenemos, eso es lo que forma. Yo creo que la película intenta ampliar un poquito este mundo. Dice que Charlie llega como un sommelier experto, alguien cuya profesión consiste justamente en interpretar y juzgar el vino. En cambio, Balbó le plantea algo así como, que es una productora de vino, ustedes los críticos hablan muchísimo del vino, pero no conocen realmente cómo se produce. Entonces lo envía a trabajar con los productores. Hay una escena en donde él va a conocer, va a donde están las uvas, a trabajarlas y demás. Donato de Santis, que es un cocinero bastante conocido en Argentina, es bastante gracioso y demás, le dice que el vino deja de ser cuál es el mejor vino o la idea de consumir el vino y empieza a ser con quién estoy tomando este vino. Charlie llega buscando recuperar el gusto, pero termina haciendo un recorrido para recuperar el vínculo con el vino y consigo mismo. En la vida real, como les contaba, tiene 25 años de trayectoria al momento de la peli y tiene una historia personal, que esto lo encontré en una nota y me pareció muy interesante. A los 11 años, Charlie se escondió dentro de un barril de vino y allí tuvo una experiencia con el aroma que lo marcaría para siempre. Entonces el vino para Charlie no es solamente una profesión, sino que es una memoria de la infancia. Eso vuelve mucho más interesante la idea del terroir. No solamente existe un territorio que produce un vino, también existen lugares donde se producen las personas y la memoria de las personas, ¿no?
1: La experiencia de cada quien con el recuerdo también.
2: Exactamente.
1: A mí una vez me pasó de ir a una cata y cuando me hicieron oler, una de las primeras veces que fui, me hicieron oler y yo le sentí olor a blem, ¿sí? Y me decían, puede ser porque es algo de no sé qué, de la extraña. ¿Cómo se dice? Hay un término que dice.
2: De la madera, ¿no?
1: Cuando es como seco.
4: La astringencia.
1: Bueno, es un vino astringente y yo no entendía por qué. Y después me acordé que cuando era chico yo me subía a los muebles de mi casa y ese olor a madera, de algarrobo, como viste, con la limpieza y qué sé yo, me había quedado en la memoria y este vino me estaba recordando eso. Y me parece increíble cómo esa experiencia que cada quien tiene de repente puedes reflotar en un momento de estar probando un vino.
2: Sí, es hermoso y es maravilloso, como yo creo que juega muchísimo. O sea, nosotros los sentidos los tenemos muy desarrollados con nuestras experiencias. Si algo es rico, es feo, es todo algo muy, muy de lo que tenemos en la cabeza, de las experiencias que tenemos, ¿no? Vividas.
3: Y sí, además, esto que decía recién este chef, ¿no? Deja de ser una cuestión del vino para pasar a ser con quien lo compartimos, me parece, no sé, como una frase hermosa para pensar las experiencias, ¿no? Con quienes compartimos y saber esto que decía el Rodri, de dónde viene lo que consumimos, que bueno, un poco lo vamos a seguir conversando después con los organizadores y organizadoras del Cheque, pero qué importante es saber también que el vino genera para atrás, ¿no? Puede generar o una cadena de explotación de los trabajadores, porque se les paga muy poco por la gamela, lo sabemos, parte de la situación que se vive acá en Chilecito, trabajadores temporarios que llegan a nuestra ciudad para la época de la cosecha, que viven en muy malas condiciones, bueno, eso se viene revirtiendo y trabajando mucho con presencia del Estado año tras año, pero que siempre fue así, ¿no? Como esta idea de que el trabajador debe dormir o debe estar en condiciones, digamos, precarias para trabajar, porque son trabajadores temporales, y el costo, ¿no?, de la producción, digo, el trabajo en la tierra día a día que se mantiene todo el año, la vid, el agua, cómo se disputa, cómo se distribuye también en nuestro territorio, que es todo un problema y toda una disputa, y aún así se produce vino, y también tenemos otros vinos que son estos vinos ya que uno los etiqueta bajo el nombre de agroecológicos o de orgánicos y que intentan también reducir esa cadena de explotación, o sea, eliminarla, ¿no? Y que no haya trabajadores mal pagos o viviendo en situaciones de precariedad o que no reciban, digamos, ni no se pueda comparar el porcentaje que reciben con el que recibe el que lo vende. Me parece que es interesante, ¿no? Y recuperar esta idea de las cooperativas. La idea que trajo Angelelli también en La Rioja, ¿no? Y que tiene que ver con eso, con que los productores sean los que realmente puedan vivir de lo que producen y no de los intermediarios.
2: Sí, obvio, porque también aparte es parte de nuestra cultura, es parte de algo que es nuestro. Entonces también es muy importante por eso, bueno, que sea un trabajo digno, uh-huh. Que los productores locales tengan un lugar, que se empiecen a hacer movidas para poder manejar y también que tengan, o sea, lo más importante, condiciones dignas y una manera del trabajo con la tierra que sea tanto justa para nosotros como para la tierra, justamente. Uh-huh. Bueno, la película, esta película salió en 2010, hace mucho, yo la vi hace un par de años en el canal Encuentro y hoy me estaba acordando de esta película y se me apareció de vuelta. Es una película que pasaron un montón de cosas después que salió la película. Una de las cosas fue que Charlie, que es el protagonista, el sommelier, se replanteó, o sea, se lo vio en una escena pública de una manera muy diferente, como que hubo un replanteo real de él en su vida, porque al ser documental y al ser ficción, no estaba actuando del todo. Entonces le pasó eso. Grabó una escena con su padre en Uruguay, donde tiene una conversación, él lo dice como de hombre a hombre, pero como una conversación mucho más sobre el tema de la infancia. Él hizo todo un camino en la película para atrás, porque él se formó en Mendoza realmente, este sommelier. Entonces realmente lo atravesó la película, más allá de que sea una actuación o de que no todo era real, algo le pasó, y él dice que lo nutrió muchísimo como sommelier todo ese documental. Lo ayudó muchísimo. Después sacaron otro documental en 2015, que es El duelo del vino, que vuelve a poner el experto en escena. Bueno, acá ya es un poco más cómico y le pasan situaciones como supuestamente el personaje de Charlie se pierde todo el prestigio por haber salido en el documental, se empieza a mezclar todo. Por haber salido en este documental pierde a su esposa, pierde su trabajo, pierde todo su estigma. Y se presenta en un concurso enmascarado para enólogos, digamos, y para sommelier. Así que, bueno, un poquito eso. Dejo una conclusión que acá escribí. El camino al vino no cuenta realmente la historia de un hombre que perdió el gusto. Cuenta la historia de alguien que perdió momentáneamente su relación con un territorio. Y quizás por eso el vino resulta tan interesante, porque cuando hablamos de terroir, no hablamos solamente de dónde nació una uva, sino de todo aquello que hace que un lugar pueda convertirse en un sabor. Y bueno, los dejo con una cancioncita ahí, Uva Uva de Las Pelotas. Sí.

0: Continuamos en Sonido Ambiente y nos llegan mensajes de un oyente. Hola Pía, ¿cómo estás? Le mandan el mensaje ahí a Pía. Estoy prendido con Sonido Ambiente mientras producimos arte. Esto lo mandó Daniel Ciares, así que le mandamos un saludo. Debe estar pintando algún cuadro. ¿Qué cuadro irá a salir después de esta escucha, no?
1: El vino.
0: Y también un mensaje de Gilda del Alba. No escuché el mensaje porque no lo podemos escuchar ahora, pero sabemos que está escuchando la radio, así que le mandamos un saludo muy grande, Gildita, querida amiga. Para este fin de semana, ya que estábamos charlando del vino,
2: mucho vino,
0: Es como, sucede como cuando uno habla de comida y le empieza a dar hambre, bueno,
1: ay, sí.
0: Similar con esta conversación, y les comentamos, bueno, ya le venimos contando la semana pasada que este fin de semana, este 11, 12 y 13 de septiembre, va a suceder el Yeque Saborra, versión 2026. Esto es el cuarto encuentro de productores de uva, elaboradores de vino y gentes, personas del buen beber. Esto va a ser en La Aguadita, en Banda Florida de Villa Unión. Y bueno, vamos levantando las manos quienes van.
2: Y acá ya tenemos un par, ya.
0: ¿Y qué tal? ¿Cómo se viene ese encuentro?
2: Y la verdad, emocionados. Bueno, yo por mi parte voy. Juli, vos también, ¿no?
1: Sí, por supuesto.
2: Y bueno, yo por mi parte igual el sábado voy a estar dando un taller y guiando la cata también, que se va a hacer la cata comunitaria, que no, vamos, se va a escoger el vino más popular. Y bueno, vos estuviste, Rodri, en las anteriores, viste que se hace una degustación durante la tarde, donde, bueno, entre varios vinos se escoge el más popular y es bastante dinámico. Pero más allá de eso, también más allá de la cata, hay muchas cosas, ¿no? En el Yeque, como talleres, ferias, intercambios.
1: Sí, la apertura va a ser a las 3 de la tarde el viernes 11. Va a haber una charla sobre producción y territorio. Y después, a partir de las 4, va a haber varias actividades. Memoria de una tierra con vino, que va a ser una caminata hacia la antigua bodega de Villa Unión. Después va a haber una mateada comunitaria, una feria abierta de vinos, alimentos, productos regionales. Ahí va a haber un montón de cositas para comprar, para comer, para degustar, seguramente. A las 6 de la tarde va a haber una experiencia de hacer vino. Hacer vino es hacerlo entre todos, experiencia de producción comunitaria en la bodega Otra Vuelta. A las 7, un torrontés rico y natural, charla sobre torrontés por el elaborador de Tierrita Roja, Los Palacios. Y va a haber una cena a la noche, una comidita ahí para hablar, un fogoncito, unas guitarras. Eso va a ser el primer día, el viernes y
0: bien.
1: El sábado.
0: O sea, justo que estábamos hablando y charlando hace un rato de esta cuestión del ritual del vino y que tiene mucha importancia también el con quién uno comparte ese momento. Bueno, este encuentro invita un poco a eso, ¿no? A reencontrarse con amigos y amigas también.
2: Claro, y me parece también rememorar la esencia del vino, ¿no? Como el vino comunitario, el vino con el que podemos compartir al lado, que me parece a mí es una manera hermosa también de ver al vino, ¿no? Como no solo algo que hace una bodega, sino el vino puede hacerlo cualquiera, la verdad. El vino puede... No es tan necesario tener mucha o saber mucha ciencia. O sea, es simplemente ver cómo una uva pasa por una etapa fermentativa y genera alcohol. Pero dentro de todo eso, bueno, está lo comunitario, porque lo comunitario está en... Por ejemplo, esto te digo como experiencia de las bodegas pequeñas acá, ¿no? De Chilecito, La Rioja, como de la bodega de Nati... con el vino de Pablo o el vino de Quiquín, que son bodegas chiquititas, que, bueno, se atan mucho a lo comunitario. Por ejemplo, ¿quién te ayuda a la hora de, no sé, de hacer la molienda? También estar conectado mucho con los productores, ¿no? O sea, los productores vitivinícolas, o sea, ¿de dónde sacas la materia prima?
0: Exacto.
2: Y... me parece muy especial en esta zona de La Rioja cómo se están dando cómo están avanzando las pequeñas bodegas, ¿no? Cada vez más conectados con los productores.
0: José, le tengo una pregunta para ti. ¿De qué se va a tratar el taller que vas a dictar en el Cheque?
2: Bueno, el taller mío trata sobre detección de errores en el vino, detecciones tempranas. Si bien yo lo había llevado de este lado para productores artesanales, porque muchas veces el productor artesanal no puede costearse un análisis en laboratorio para saber si tiene acético, si tiene acidez volátil. Entonces, el vino como ser viviente puede tener muchas enfermedades y contaminaciones. Y entonces, bueno, el taller que estoy dando son cómo detectarlos, ¿no? O sea, herramientas para detectar estos errores o defectos tempranamente, pero simplemente con los sentidos, ¿no? O sea, degustando, catando, oliendo, viendo y ver qué pequeña cosita, por ejemplo, en el olor, por ejemplo, que si tengo un pequeño olorcito como a vinagre, qué es lo que quiere decir, o si en sabor tengo un sabor como a picadito, qué quiere decir, capaz tengo un acético, capaz tengo un hongo, o capaz tengo, no sé, olores a huevo podrido, a veces salen, ¿viste? Entonces, de ese lado, ver qué se puede hacer con el vino.
0: Claro, o sea, bien de los sentidos va a ser.
2: Claro, bien de los sentidos, sí, que es la idea.
0: Bueno, todo este festival o este encuentro también propone un poco eso, ¿no?, de los sentidos, porque justamente la cata esta es sin saber qué vino estás tomando, ¿no?
2: Claro, como vos decías, Rodri, bueno, la dinámica de la cata también tiene esa, ¿no?, como hacer muchas preguntas de a qué nos recuerda, ¿no?, cada vino, qué memoria nos trae.
0: Bien, y mediante que vamos charlando, ya se va acabando un poco el programa, pero adivinen quién tengo en conversación acá, una querida amiga, la Nati Massa, la que se puede decir que ella es madre del vino Sangre Hechicera, ¿puede ser?
3: Claro, la autora.
0: ¿Cómo andás, Nati? Buenas tardes. Hola, a ver si se escucha.
4: Hola, hola.
0: Ahí está, hola Nati.
4: Hola José, ¿cómo estás?
0: Acá estamos.
4: Avísame cuando no me escuches porque silencio el teléfono sin querer.
2: Te escuchamos Nati.
4: Bueno, buenísimo.
2: ¿Cómo estás?
4: ¿Cómo andan todos? Gracias por el llamado.
2: No, muchas gracias a vos por contestar y bueno, ya que estamos en comunicación con vos, preguntarte cómo viene esta fecha del Cheque, cómo se siente ya que estamos tan cerquita al Cheque Zaborra.
4: Bien, muy bien, la verdad que este es el cuarto Cheque, parece mentira, algo que nació de un encuentro de amigues que estábamos cada uno con su vino y dijimos, no, esto tenemos que hacer un encuentro de vinos y bueno, ya vamos por el cuarto encuentro, increíble. Este año vuelve al Valle del Berbejo, va a ser algunos días, vamos a tener diferentes espacios, los talleres, las charlas, la feria van a ser en el Centro Operativo Regional de Villa Unión, ahí... vos vas a dar un taller muy lindo, que después estaría bueno que cuentes vos, pero... va a haber espacio para feriar y van a haber una charla sobre la experiencia de la bodega, la bodega Otra Vuelta de vino, de elaboración de vino en forma comunitaria, que va a estar a cargo de La Negra, es una elaboradora que,
2: claro,
4: amiga, que por eso digo La Negra, pero La Negra Andrea, y después una charla sobre Torrontés, que va a estar a cargo de Gonzalo Pérez, que es un elaborador del vino Tierrita Roja. Y ese día después nos vamos para Chacana, nos vamos a hacer la primera noche de Fogón Guitarrero, y al día siguiente empezamos con un taller de producción de esquejes en el Consorcio de Agua, donde además vamos a estar charlando de la problemática del agua, de la importancia de los consorcios de agua en la provincia y de defender esos espacios. Y luego nos vamos para el Centro Operativo Regional, donde en paralelo va a estar funcionando la feria, y donde vos vas a dar una charla que está buenísima. Que bueno, contá vos si querés un poquitito y
2: no,
4: y sigo.
2: Sí, justo estábamos charlando acá en el programa de todo lo que se va a llevar y bueno, por lo visto hay muchas actividades en los 3 días que se va a realizar. Bueno, preguntarte, Nati, ¿cómo vos venís viendo esta evolución del Cheque Zaborra? Si bien recordamos el primer Cheque Zaborra como un encuentro de productores artesanales, ha ido evolucionando con el tiempo y bueno, ahora este cuarto encuentro es increíble la cantidad de talleres y bueno, el espacio de ferias y también las temáticas que están hablando. ¿Cómo sentís vos?
4: Y yo siento que es algo muy lindo porque alguien me dijo hace poco que habíamos encontrado en el vino un espacio de resistencia. Y creo que realmente está siendo así. Este era un año que nos costaba mucho organizar el encuentro. Y nos costó mucho porque sabíamos que está difícil para viajar, que la gente en general cuesta mucho ponerle el combustible al auto para llegar al encuentro, para todo, ¿no? Es un año que la veíamos difícil y la verdad que lo estamos haciendo porque la gente nos pidió que lo organicemos y porque también está siendo de eso, ¿no? Un espacio de sentir que bueno, que juntos podemos hacer otras cosas, de generar espacios de resistencia, ¿no? Como decía recién. Así que estamos contentos de volver a hacerlo bueno, eso, es muy importante porque va a estar, es un poco, a mí algo que me gusta mucho de este encuentro es que va a girar en torno al Centro Operativo Regional, que es un espacio de productores donde, bueno, algo estuvieron contando, ¿no?, del tema de UCI, de cómo funciona el COR en Villa Unión. Y el cierre del encuentro va a ser en la finca de ellos, de la familia Domínguez, que son gente campesina, que está al pie del Famatina, del lado de Villa Unión, en un puesto que se llama La Guada, y es gente que produce uva, que produce vino, además de que tiene animales y hacen un montón de cosas más, y son una familia que realmente son un ejemplo de la producción, de la resistencia en el campo, y bueno, para mí es muy hermoso que el cierre sea en ese lugar, la verdad.
2: Wow, qué hermoso, Nati. Bueno, sí, la verdad el Cheque me sorprende desde mi parte, ¿no?, cómo ha ido evolucionando, como vos decías, un espacio también de resistencia, y bueno, resistencia, ¿no?, desde el vino comunitario.
4: Tal cual. Este año, para los productores ha sido un año para los productores de uva ha sido un año muy difícil, y en casos como el nuestro pertenezco a un grupo que también elaboramos en forma comunitaria y estamos con Brujo Candombero, con Cata y el Destapau y bueno, otros vinos más de gente que viene a La Rioja a elaborar vino. Y estuvo muy bueno porque logramos hacer alianzas con productores que capaz que si no iban a tirar la uva porque no tenían quien se las compre o el precio que les pagaban no les servía. Y nosotros tuvimos acceso a la uva, los productores se quedaron con un porcentaje del vino, en otros casos nos financiaron para que ellos puedan aprovecharle y que nosotros se lo podamos pagar. Y esas cosas están buenas, ¿no? Porque, y también me pasa con los consumidores que yo... siento que de repente, gracias a todas estas cuestiones, pueden acceder a un vino natural, sin agregados químicos, a un precio mucho más accesible de lo que en general son los vinos, cuestan los vinos naturales. Y bueno, se hace una cadena, un círculo que está bueno en estos momentos de crisis y de dificultades económicas grandes.
2: Claro, sí, en toda esa cadena, bueno, como vos decías, va generando contactos con las personas y bueno, tanto con los productores y bueno, con los consumidores, que la verdad, bueno, sería como una economía local, ¿no? O sea, tanto...
4: Tal cual.
2: Buenísimo. Y bueno, hay un... Acá me dicen que llega savia mestiza, ¿no es cierto? Para el sábado.
4: Sí, increíblemente, no sabemos. Bueno, no, sí, fue gracias a la gestión de Manuel, de uno de los compañeros, que Manuel Carrizo, que el de Destapado. Y sí, va a estar el sábado tocando. También invitamos a todos los guitarreros, gente que quiera ir a... Porque las guitarreras del Yeque son hasta la madrugada. Hay talleres, pero también hay mucho disfrute. No es un encuentro para ir solo a tomar, eso quiero que quede claro, porque también es un espacio de aprendizaje, de hacer alianzas, de nutrirse. Pero bueno, las guitarreadas se madrugan.
2: Sí, siempre recordamos eso del Yeque Saborra. Pero no, qué importante, ¿no? Hacer estos encuentros. Y bueno, viene gente de todas partes. Bueno, viene gente de acá mismo, de la provincia, de la costa. Sé que viene gente de Mendoza, Catamarca, Córdoba, productores de Córdoba.
5: Nati, ahí también te quería preguntar, para las personas que nos están escuchando acá en Chilecito, bueno, sabemos que es un encuentro autogestivo, pero que la participación es, digamos, de alguna manera libre, obviamente es un espacio cuidado. ¿Quiénes pueden participar en el encuentro y cómo, tal vez ya para este año no, pero si se sigue realizando, cómo se pueden sumar?
4: Pueden participar todas y todos los que quieran participar, por eso, porque es amplio, desde productores de uva, elaboradores de vino y gentes del buen beber. Pedimos una colaboración que no es excluyente. Realmente nos estaba costando llegar al mínimo que necesitábamos para poder asegurar las comidas, porque las comidas se elaboran en forma comunitaria y digamos, durante el encuentro, además de probar vinos, también se hacen comidas muy ricas. Y bueno, ahora ya esa base que necesitábamos la alcanzamos, así que los que no lleguen con el dinero, nosotros estamos pidiendo la colaboración de 35.000 por persona para sonido, alimentos y todos los gastos que tenemos de realizar el encuentro, pero por suerte ya logramos una base que, en el caso de que se les complique, nos pueden avisar y lo charlamos.
5: Buenísimo, Nati, muchas gracias.
2: Buenísimo, Nati, muchas gracias. Gracias por la entrevista. Y bueno, nos estaremos viendo en el Yeque Saborra.
4: Bueno, muchas gracias a ustedes, chicos, por difundirlo y los esperamos. Nos vemos allá.
2: Dale, gracias. Chao.
0: Estuvimos escuchando a Nati Massa. Ella es una de las elaboradoras del vino Sangre Hechicera y una de las gestoras también de El Yeque Saborra, este festival, este encuentro que se va a dar en La Aguadita, en Banda Florida, Villa Unión, 11, 12 y 13 de septiembre. El programa se nos termina y nos vamos despidiendo. Mariana Barrios es parte de Sonido Ambiente, también José Luguarachi, Pia Silva, Julia Ríos, Rodri Rivas, Donna Tamisky. Nos encontramos el miércoles que viene y nos vamos con una canción de... ¿Cómo?
6: Vino viene
0: todavía. ¿Cómo?
2: Que estaba la canción del vino viene.
0: Ah, el vino viene. Bien, vamos a... Bueno, ya que estamos todo el programa hablando de vino, no vamos, ¿con qué nos vamos a ir escuchando? Por supuesto, una canción. Volver en vino.
6: Volver en vino, perdón.
0: Hasta el miércoles que viene. Chao.

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3: En el medio de la selva sonora de playlists, algoritmos y culto al single, te invitamos a escuchar un disco completo. Hoy escuchamos a Ian Brown con Unfinished Monkey Business. En febrero de 1998, poco más de un año después de la separación de los Stone Roses, Ian Brown publicó Unfinished Monkey Business, su primer disco como solista. El álbum fue autofinanciado y producido por el propio Brown, que además tocó la mayoría de los instrumentos. La grabación comenzó en su casa y terminó los estudios Chiswick Ridge en Londres. El resultado fue un disco deliberadamente lo-fi, construido con cajas de ritmo, guitarras, samplers, sintetizadores y sonidos que muchas veces parecen haber quedado ahí precisamente porque no fueron pulidos. Esa precariedad también es parte de su encanto. En 1998, la escena británica estaba atravesada por una música experimental que mezclaba géneros y se alejaba de las convenciones del rock. En ese contexto, Unfinished Monkey Business podría convivir perfectamente con el sonido de grupos como The Beta Band o Mogwai y con la música que difundía el programa Breeze Block de Radio One. El comienzo del disco es casi una declaración de principios. Under the Paving Stones toma su título de uno de los eslóganes más conocidos de las protestas francesas de mayo de 1968. Bajo los adoquines, la playa. El eslogan hacía referencia a la arena que aparecía debajo del pavimento de los manifestantes que levantaban para utilizar los adoquines como proyectiles. En Under the Paving Stones no funciona tanto como una canción tradicional, sino como un collage de ruidos, ritmos y sonidos distorsionados. Y desde ahí aparece My Star, el primer gran momento del álbum. Sitares sampleados, una línea de bajo profunda, batería con aire de marcha y una atmósfera psicodélica que combina el indie, el dub y la electrónica. Después llega Can't See Me, el tema que más claramente conecta este disco con los Stone Roses. La canción había sido tocada por la banda en sus últimos conciertos y cuenta con la participación de Manny en el bajo y Rennie en la batería. Hay un ritmo funk muy marcado, dos líneas de bajo y una batería que entra y sale de la mezcla. El resultado recuerda inevitablemente a canciones como Fool's Gold o One Love y también algunos de los momentos más rítmicos de Second Coming,

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2: Si el primer bloque todavía conserva una conexión evidente con los Stone Roses, a partir de Ice Cold Cube aparece con mucha fuerza uno de los grandes temas de Unfinished Monkey Business. La ruptura entre Ian Brown y el ex guitarrista de los Roses, John Squire. Las reseñas de la época insistieron muchísimo en ese aspecto. Muchas de las canciones del disco fueron interpretadas como ataques directos al ex guitarrista de los Stone Roses y Ice Cold Cube fue señalada particularmente. El título, además, era supuestamente un apodo que Rennie utilizaba para referirse a Squire. Musicalmente es uno de los momentos más contundentes del álbum. Guitarras fuertes, ritmos superpuestos y una estructura psicodélica que parece tomar elementos del rock de fines de los 60. Pero debajo de ese sonido aparecen las acusaciones y el resentimiento. Brown canta sobre alguien que está provocando su propia caída y al que le pide que vuelva a pensar en sus decisiones. Después aparece Sunshine, un cambio de clima bastante importante. Es una pieza de folk psicodélico, mucho más relajada y construida alrededor de una guitarra acústica, bongos y percusión. En su momento fue comparada con el estilo de Donovan y también puede recordar a Beck de Mellow Gold. Tiene algo de canción tocada de madrugada, deliberadamente desprolija, como si la intimidad de la grabación fuera parte de la propuesta. Y es entonces cuando llega Lions, probablemente la canción más extraña del disco. Con la participación vocal de Denise Johnson, conocida por su trabajo en Screamadelica de Primal Scream, es una especie de synth-pop crudo, lleno de sonidos distorsionados, con una caja de ritmo áspera y bordes que un productor convencional probablemente habría intentado suavizar. Pero justamente ahí aparece una de las claves del álbum. Brown quería que algunas canciones sonaran como si estuvieran hechas por alguien que no sabía tocar el teclado. Y en Lions, esa idea llega casi al extremo.

Corpses in Their Mouths es probablemente uno de los grandes momentos de Unfinished Monkey Business. La canción avanza lentamente con guitarras que pasan del ritmo a la atmósfera, una base cercana al dub y apariciones de armónica que le dan un carácter oscuro y un tanto melancólico. Es un pop, pero también tiene algo fantasmagórico, cercano por momentos a Ghost Towns de The Specials. El propio título vuelve a remitir al universo de los situacionistas y a los eslóganes asociados a las protestas de 1968. Atravesado por referencias al pasado, la canción funciona como una especie de pausa antes de volver al conflicto personal. Y el conflicto reaparece con What Happened to Ya, que está dividido en dos partes. La primera es un tema de folk pop bastante más luminoso, con una pregunta que parece sencilla, pero que en el contexto del disco adquiere otro peso. ¿Qué te pasó? ¿Cambiaste de opinión? La segunda parte abandona ese formato y se transforma en una jam psicodélica con influencias funk, guitarras y mucho más espacio para la improvisación. Es casi inevitable pensar en Squire al escucharla. El guitarrista ya no está, pero la ausencia atraviesa todo el disco. Estas tres canciones conforman uno de los tramos más interesantes del álbum, justamente porque permiten escuchar esas dos dimensiones al mismo tiempo: la búsqueda de la identidad solista y la persistencia de una historia anterior.

Na Na es una de las canciones más accesibles del álbum. Folk difuso, palmas, guitarras melódicas y un estribillo especialmente memorable. Es uno de esos temas que, escuchados fuera del contexto del disco, podrían haber funcionado perfectamente como sencillo. Pero después llega Deep Pile Dreams, probablemente la canción donde Brown es más explícito con su ataque a John Squire. Sobre una base lo-fi de cajas de ritmos y sintetizador, aparecen referencias a los supuestos problemas del guitarrista con las drogas y a la distancia entre las expectativas que tenían ambos después de Stone Roses. El resentimiento ya no está escondido detrás de las metáforas demasiado elaboradas, está directamente en las palabras. Y finalmente aparece Unfinished Monkey Business, la canción que le da nombre al disco, y es también su incursión más profunda en el dub. Cajas de ritmo contundentes, líneas de bajo profundas y sintetizadores analógicos con un eco que construyen un paisaje sonoro oscuro. El título del álbum también tiene su propia historia. Brown contó que durante años la prensa lo había llamado el cantante principal mono. Además, decía que siempre había tenido los brazos demasiado largos para su cuerpo y por eso era la similitud con ese animal. Así que decidió quedarse con ese concepto. El resultado es un título que resume bastante bien el disco. Es un trabajo atravesado por algo que quedó inconcluso. Una banda que terminó, una amistad que se rompió, una relación creativa que se volvió conflictiva y un músico que intenta encontrar qué hacer después de todo eso.